Nos gusta, nos fascina, nos encanta arrancar de esta manera nuestra programación. Amigos, amigas, ¿qué tal? Muy buenas noches. Siempre será un gusto, claro que sí, y un placer enorme podernos reencontrar ya en este día miércoles, centro de semana, 26 de agosto del año 2026, para presentarles nuestra programación de todas las noches. Esto es Memorias, con lo mejor de la música más romántica, la música de antaño, la música que te recuerda, la música que te hace cantar. También te puede sacar una sonrisa, al igual que una lágrima. Pero en definitiva, son las canciones más bonitas de la época dorada, 70s, 80s y 90s, que a esta hora de la noche estarán listas para poderles compartir en nuestra programación Memorias. 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Quien les habla su oído musical, Darwin Javier Narváez Enríquez, les da la cordial bienvenida a este tu programa. Gracias por preferir América.

0: Quisiera saber dónde están las parejas ideales de esta noche. ¿Dónde está la pareja ideal de esta noche? ¿Hay muchas? ¿Sí? ¿Hay algunas? Qué bueno, de eso se trata. Cuando ustedes se reencuentran con la música, escuchan esto y viajan imaginariamente a ese momento con ella, con él, ahí juntito, ¿no es cierto? La pareja ideal. Una canción para compartirla, una canción para emocionarse, una canción para recordarla, revivirla.
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0: A veces deja de ser la canción prácticamente himno de una pareja por el lapso de un poco tiempo. A pesar de las circunstancias, puede que esta canción quede en stop. Pero nuevamente resulta que la relación surge como un ave fénix y todavía la puedes mantener y cantarla con ella, con él.
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0: Marisela, Marco Antonio Solís, haciendo alarde siempre de sus buenas composiciones musicales y de aquellas canciones que nunca van a pasar de moda. Continuamos, Los Falcons.

Me encanta esta canción. Es una de mis preferidas. Sí, es una de mis preferidas también de nuestros adolescentes del ayer. Ana Gabriel. Un destino como tiene que ser. Con esta canción queríamos enviar un saludo muy especial a nuestros grandes amigos de Caranqui. Gracias. En el sector de las cuatro esquinas están siempre amplificando nuestra programación. Siempre gustan de la música romántica y siempre solicitan, claro, a través del 0998-1315-59. 0998-1315-59. Bien, vamos a continuar con más. De seguro que usted quiere seguir escuchando las melodías. Hay una canción que fue escrita por la mexicana Laura Gómez Llanos, una médica psiquiatra que usó su conocimiento de las emociones humanas para crear una letra tan melancólica, pero tan melancólica. La canción se compuso originalmente para la cantante mexicana Sonia, la única, acordarás en ustedes, ¿no es cierto? Luego, el cambio fue radical, totalmente radical. En el año de 1971, Los Ángeles Negros la adoptaron y la transformaron como su estilo, bolero romántico. Junto a la voz de el desgarrador ya German de la Fuente. En los años 70, que una mujer científica firmara el éxito de una de las bandas del rock pop más grandes de América Latina, fue todo un hito muy inusual. Pero nosotros, al estilo de Los Ángeles Negros, vamos a recordar esta noche La Paso contigo.

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tal cual. Es justo como lo dice Caravana del Amor. Si mil años tú vivieras, los mil años yo te quisiera. Hermosísima canción, ¿ah? ¿Eh? De seguro que sí. Nuestros adolescentes del ayer ahí están escuchando y escuchando y por supuesto tarareando y cantándola siempre, siempre a viva voz. Gracias por preferirnos. 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Bueno, gracias a ellos, continuamos con más canciones. ¿Es el turno de quién, mi estimado DJ? Una de las grandes canciones. ¿En qué año saldría esta composición? Lanzada en el año de 1975, bajo la producción de Ramón Arcusa, uno de los legendarios del dúo dinámico. Consolidó al artista en Latinoamérica y España con su característico recitado sensual. Con el apoyo de Camilo VI, la canción se convirtió en todo un éxito definitivo de su primer álbum y en un referente romántico. Ahora, bien, está listo para seguir recordando, para seguir cantando con nosotros. Manolo Otero, ¿qué de hacer para olvidarte?

0: Pero muy poquititos, sabemos amar. Todos saben querer, muy pocos amar. José José, el príncipe de la canción, emocionándonos con esta melodía de amar.
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0: Y también querer. No puede haber otra canción igual a esta. Para poder dedicarla, para poder decir cuánto te hace falta. Él, ella.
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0: Dedícale una canción como esta y de seguro vas a tener.
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0: Un encuentro fantástico, de seguro que sí. Vamos a continuar con más porque las canciones no paran de sonar. Los éxitos son irreemplazables. Los éxitos son infinitos aquí en nuestra programación de Memorias, junto con nuestra gran y fina audiencia de todo el norte del país. Vamos a continuar con una canción de Leonardo Fabio, compuesta en el año de 1969, en pleno auge de su fama, como un reclamo a su derecho a estar triste, solo y lejos del asedio del público y también de la prensa. Al ser director de cine, plasmó un lenguaje muy visual y cinematográfico en la letra, como también en la escena de caminar solo bajo la lluvia. Influenciado por existir y tener al mundo europeo hablando solamente de él. Aunque la letra es una declaración de desprecio por el mundo y el rechazo del consuelo, se convirtió en un éxito radial masivo que miles y miles y miles de fanáticos cantan ahora mismo como ustedes, nuestros adolescentes del ayer. El cantautor Jaco Siller usó una orquestación sobria y vientos melancólicos para que, en la voz de Leonardo Fabio, sonara un poco más íntima, como que si estuviese llorando en secreto al oído de todos nuestros adolescentes del ayer, que a esta hora de la noche están listos para escuchar Mi tristeza es mía y nada más.

0: Ok, exactamente las 20 horas más 2 minutos, son las 8 de la noche más 2 minutos. A esta hora de la noche tenemos una cadena nacional emitida por la Secretaría General de Comunicación de la Presidencia de la República. Por ahora, volvemos.
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Son ellos. El dúo dinámico. Y su excelente canción, Perdóname. Exactamente las 20 horas más 17 minutos. Son las 8 de la noche más 17 minutos. Enviamos un saludo muy especial aquí a nuestros grandes amigos en Antonio Ante, especialmente en Atuntaki. Gracias por preferirnos y formar parte siempre de nuestra programación. Síguenos también a través de nuestro Real Audio, www.americaestereo.com, www.americaestereo.com. Juntos ya podemos interactuar por ahí, ¿eh? ¿De acuerdo? A través de nuestro WhatsApp también, 0998-1315-59, 0998-1315-59. Hay una canción, esa de fondo, y con esta canción, bueno, vamos a enviar un saludo muy especial a nuestros grandes amigos del Valle del Amanecer. Ustedes, nuestros adolescentes del ayer, ya sabrán de qué canción estoy queriendo que usted la cante. Ah, pero antes de que la cante, permítame indicarles algo fantástico detrás de esta canción. Hay algo fascinante en el trasfondo de esta canción que conecta al cine de Hollywood en un amor polémico de la vida real. Y una confusión de identidad musical muy común, ¿sí? Ustedes se darán cuenta de aquello. Charles Chaplin compuso esta, la melodía original, en 1952. ¿Cuándo? En 1952, para su película cinematográfica, Candilejas. La trama narra nada más y nada menos del romance imposible entre un viejo payaso en decadencia y una joven bailarina. Esta melancólica historia refleja la propia vida de Chaplin, quien causó un enorme escándalo social al casarse con su cuarta esposa cuando él tenía ¿cuántos años? 54. ¿Y ella cuántos? 18. Es decir, 36 años de diferencia. La canción del príncipe de la canción se queda corta, 40 y 20. La gran confusión con Roberto Carlos se daría por muchísimos años. Existió, aún persiste en cualquier plataforma, el mito de que el intérprete de la canción en español era Roberto Carlos. Esto se debe a que el tono de voz barítono, el acento brasileño y el estilo interpretativo de José Augusto a inicios de los 70 era sumamente parecido, claro, sumamente parecido al del rey de la música latina, Roberto Carlos. De instrumental a balada pop. Originalmente, Chaplin la concibió únicamente como una pieza musical instrumental para la banda sonora There Is Dane, la cual ganó un premio Oscar en 1972. Fue el propio Augusto quien, tras grabar una versión de portugués en el 73, la llama Luces de Rivalta. Decidió adaptarla al famoso a la letra española en el 74, convirtiéndola en toda una obra sinfónica de cine, en un fenómeno de la radio romántica. ¿Cómo la ven, ah? ¿Qué significa Candilejas? El título de esta canción hace referencia a la línea de luces empotradas que se colocan al frente del suelo de un escenario teatral para iluminar a los actores. La letra también resuena y es utilizada para la palabra como una metáfora desgarradora del ocaso de la vida de un artista, claro, cómo no, sintiendo que sus luces se van apagando y que su gran amor llegó demasiado tarde. José Augusto, grande para cantar.

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Beso por beso, dice la canción. Sí, ¿eh? Beso por beso, dice la canción. Ajá, una canción muy, muy bonita, una canción especial, una canción que definitivamente marca, marca muchísimo, ¿no es cierto? Ok, vamos a continuar con más. Exactamente las 20 horas más 48 minutos. Son las 20 horas más 48 minutos, las 8 más 48. Gracias a quienes están pendientes de nuestra programación y siguen sugiriendo las mismas a través del 0998-1315-59. Hay una canción muy bonita y sobre todo esta que está sonando ahí, mi estimado DJ, de Cortina. Y por supuesto, todos nuestros adolescentes del ayer definitivamente la conocen y la van a cantar porque yo sé que este es un estilo inconfundible. Pero justamente la que le estamos escuchando, como que no. Pero por ahí parece que sí, ¿ah? A ver, me van a escuchar. Sí, claro, es que acá en nuestra programación Memorias siempre tenemos algo importante que compartir. En 1969 hay una canción, Tu cariño se me va. Se esconde en una mezcla de ingenio compositivo, influenciado de rock, orquestal internacional y un curioso fenómeno de versiones que cambió la vida de Buddy Richard. Claro, el propio Buddy ha revelado que la composición surgió de un experimento accidentado. Tenía dos ideas melancólicas, separadas, dos motivos diferentes que no sabía cómo terminarlas. Se le ocurrió la idea de unirlas, pero no se topó con un problema de tonalidad. Si la primera parte le quedaba cómoda para cantar, el coro le quedaba demasiado alto o demasiado bajo. Tras ajustar los tonos y crear un puente musical, logró estructurar todo este tema musical y lo convirtió en uno de los éxitos de su carrera. Los llamativos quiebres rítmicos, la agresividad de interpretación y la dramática instrumentación orquestal de la versión original no eran comunes en la balada latina de la época. Bueno, los arreglos realizados junto a Horacio Saavedra estuvieron fuertemente inspirados en el éxito pop del 68, Eloise. La canción causó todo un impacto internacional que rápidamente fue grabado por múltiples países en América Latina, en géneros que fueron desde la salsa hasta la cumbia y el rap. Esto provocó un fenómeno curioso. Fuera de Chile, la gente reconocía más magníficamente y masivamente el nombre de Buddy Richard en los créditos de los discos como el compositor, pero no sabían cómo era su voz sin rostro. Ya para los años 90, escuchamos algo como esto. El renacer con los tres. En los 90, la canción experimentó una segunda vida gracias a la icónica banda de rock chileno Los Tres, quienes incluyeron como un cover en su aclamado álbum La Espada y la Pared del 95. El líder de la banda, Álvaro, invitó al propio Buddy a cantar en vivo, logrando que el clásico del 69 fuera adaptado con fuerza a la generación más joven del rock.

Uno para que no le haga sufrir y otro pues para dedicarle todo el amor incondicional. Pero siempre alguien quiere tener por ahí dos corazones. Uno para que lo mantenga así, de intacto, tranquilito, sin nada que le pueda pasar. Pero bueno, a veces no puede ser tanto así, ¿no es cierto? Ok, exactamente la hora 21 y con ello terminamos nuestra programación de este día miércoles. Todos cordialmente invitados porque el día de mañana, si Dios lo permite, volveremos a la cabina principal de América Estéreo para entregarles un nuevo repertorio de la música romántica, 70s, 80s y 90s. 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Por ahora, no es más. Nos despedimos, muy gentiles. Se nos quedan algunas canciones que nos han solicitado en lista, pero mañana arrancamos con esas sugerencias musicales. ¿Les parece? Presidencia Ejecutiva del Dr. Galo Enríquez y Enríquez. En la programación, Alberto Ramiro. ¿Y quién les habla su oído musical? Darwin Javier Narváez Enríquez. Les decimos siempre gracias. Buenas noches a todos, que descansen hasta el día de mañana.

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2: Su atención, por favor. 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

0: América es puntual. Son las 24 horas.
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0: 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Es la 1 de la mañana.
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0: América es puntual. Son las 2 de la mañana.
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0: América es puntual. Son las 3 de la mañana.
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0: América es puntual. Son las 4 de la mañana.
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0: es un día de tu vida. Los buenos días te dan felicidad, los días malos te dan experiencia, los días peores te dan lecciones y los mejores días te dan recuerdos. Señoras y señores, bienvenidos, bienvenidas a disfrutar del programa Chicherísimo. Ya son las 4:09, 4:09, dando inicio a un día más de actividades. Ya, ¿cómo pasa el tiempo? Jueves 27 de agosto, y nosotros encantados de poder ser parte de el inicio de actividades de ustedes. Hoy jueves, quiero recibirle, ya está en la consola master, Fantasma DJ. Hola, Rolando, buenos días.
1: ¿Qué tal, Majestad Candela? Muy buenos días, como siempre, ya madrugando, empezar la programación como tiene que ser, Chicherísimo, para acompañarles a todos los amigos en el Ecuador y en todo el mundo entero. Rumbo hasta las 6:00 de la mañana, con buena música, siempre a través de América Estéreo, la campeona del Ecuador.
0: Recibiendo a todos mis amigos también quienes están fuera del Ecuador, gracias por ser parte de la programación Chicherísimo. Recuerde que llegamos gracias a la dirección general de la licenciada Marlene Herrera y el doctor Galo Enríquez y Enríquez. Para ustedes, un día más, claro, para compartir alegría, entretenimiento, 120 minutos, su amigo Majestad Candela.

0: clases. Y claro, ya queremos que usted madrugue desde ya. Claro, con todo el gusto del mundo. Hola, Topo, buenos días. Empezando el programa tempranito, como siempre. 4:00 a.m. Ya estamos activados, claro. Encantados nosotros de poder ser parte de sus actividades. Ya despiértese, por favor. Despertaráse bonito, claro. Si va a conducir, hágalo, hágalo con toda la responsabilidad del caso. Si ya se está de pronto despertando a realizar el desayuno para el esposo o el esposo para la esposa, por favor, póngale un poquito más de cariño, ya va a ver que le sale una receta perfecta. Buenos días, un saludo para la familia Morales en Tumbaco, para nuestra linda gente en Tumbaco. Buenos días, ¿cómo amanece? Espero que muy bien. Ya son las 4:19 a.m. 4:19 a.m. Tengo ya la pregunta, como todos los días, siempre solamente preguntas para que usted para que usted participe. Sí, no les pongo a pensar tanto, nada de vamos a pensar tanto y qué pasa, no, así algo suavito nomás, rapidito, solamente para que usted me escriba, a ver, Majestad Candela, es tanto, sí, quiero que me dé a conocer, usted mi amigo, mi amiga, dentro y fuera del Ecuador, no importa en el lugar que se encuentre, ¿cuántos ceros hay en 1,000,000? A ver, fantasma, ¿cuántos ceros hay en 1,000,000?
1: En 1,000,000.
0: Sí, ¿cuántos ceros hay en 1,000,000?
1: 10,000, 100,000, 6 ceros sería.
0: 6 ceros, ¿segura?
1: 6 ceros.
0: Bueno, vamos a ver. Vamos a ver qué dice por acá el público, los amigos oyentes. Quiero que me den a conocer, de favor, ¿cuántos ceros hay en 1,000,000? ¿Cuántos ceros hay en 1,000,000? ¡Vamos!

programa. 098-14-98-015, el 2904-121, 2904-127, también está habilitado. Buenos días, por acá lo dice Eddie Black, buenos días, 38, dice. Por acá Dios, por siempre, nos dice tal. Bueno, muy bien, qué bueno que esté participando con nosotros. Eso es lo importante, que nos sea conocer y nosotros te podamos enviar el saludo y también gracias.

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0: allá en Madrid, que le extraña muchísimo, claro. Y Palomita, espero que le esté pasando súper bien. Un abrazo fuerte a la distancia. 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Saludas a toda la clientela, que claro, pues obviamente Mamá Salvita le pone ese toque, ese sazón perfecto que usted solamente lo encuentra en los botes de Mamá Salvita. Qué rico, vaya, disfrute, deleítese.
1: Para Washington Javier, también allá en los botes de Mamá Salvita, en el sector del Parque de los Recuerdos.
0: Con todo el gusto del mundo, entonces, los saludos para todos nuestros amigos quienes están siempre en sintonía de la programación Chicherísimo a través de América Estéreo. Permítame, por acá también tenemos saluditos, dice Viviana. Hola, buenos días, saludos desde España, qué gusto. Gracias a todos nuestros amigos quienes están en

0: están ya haciéndonos llegar
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0: a través del...
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0: A través del 098-1498-015, 098-1498-015, gracias por tomarse el tiempo de escribirnos, gracias por tomarse el tiempo de enviarnos sus mensajes de audio también. Sí. Gracias, chicos. Por acá nos pone saludos, mis grandes amigos, desde mí un saludo desde el sector de Bellavista. Quiero responder a la pregunta, la respuesta es... Bueno, vamos a ver qué pasa. Sí, quiero reiterar una vez más. ¿Cuántos ceros hay en un millón? ¿Cuántos ceros hay en un millón? Claro, denos a conocer usted también. Muchas gracias, agradecidos por siempre estar junto a nosotros, dándonos a conocer también la respuesta de cada una de las preguntas que se formula todas las mañanas. Dios mío, qué barbaridad. Bueno, vamos a continuar. Esto es Chicherísimo con excelente música. A ver el audio que nos dicen nuestros amigos. Hola, buen día.
2: Buenos días.
0: Hola.
2: Te saluda Francisco Granda desde el sur de la capital. Un bonito jueves para todos aquí escuchando con América todos los días. Esa buena música, señor DJ, señor Master. Un bonito jueves para todos.

0: abrazo, que le vaya bonito, que tenga un jueves excelente para todos mis amigos, jueves excelente, que nos vaya de maravilla. Ahora sí, se viene más éxitos, más ritmo, más música, porque nosotros queremos seguir disfrutando en la mañana de jueves, amaneciendo con ustedes. Gracias por permitirme amanecer junto a ustedes. Claro, buenos días. Vamos, fantasma, suena la música.
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1: Listo, señoras y señores, son las 4:53 a.m. Buenos días, Radio América, excelente programa. La respuesta es gracias. Me gustaría que sí me pongas tu nombre y apellido, bueno, a todos los amigos que nos escriben, o solamente el nombre, para decirte, ok, Pepito Pérez, gracias por la respuesta, ¿de acuerdo? Por acá también nos dice, buenos días, Radio América, saludos desde Quito, el sector de la Magdalena, un saludo especial para todos quienes forman parte del Colegio Velasco Ibarra de la ciudad de Milagro. La promoción 98 y 99. Un saludo, mi amigo, igual, de la que me ponga el nombre para saber quién les está enviando el saludo a nuestros buenos amigos allá en la en el Colegio Velasco Ibarra de Milagro. Claro, encantados el mundo. Por acá también nos dicen buenos días, buenos días, buenos días, buenos días. Gracias, Hernán Lobato. Buenos días, saludos con todos mis amigos y amigas quienes siempre están en sintonía de la programación. Chicherísimo, vamos, ahí está. Vamos a recibirle como él se lo merece. Está listo ya para compartir, para hacernos disfrutar de la buena música, nuestro querido compañero, el único que madruga para complacer las tres canciones más sonadas. Aquí está Don Bolo. Buenos días, Don Bolo, bienvenido.
2: Hola, hijito, señor, buenos días, papacito lindo, ¿cómo amanecen? Les veo contentos, hijitos, y eso es bueno. Claro, saber que ustedes están con una alegría transmitiendo emoción para los amigos oyentes, y yo también llego con la alegría que me caracteriza, listo para compartir música, las canciones que ya no suenan comúnmente en la radio, pero aquí en América Estéreo siempre vamos a sonar aquellos temas tan bonitos, hijitos de Dios. Quiero presentar el primer temita musical, eso sí, cuidado, solamente a disfrutar, nada de recordar del pasado, aunque cuando suena el tema uno primero sabe estar recordando. Así suena el primer temita musical. Súbale, por favor, hijito de Dios.

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3: América es puntual. Son las 5 de la mañana.
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1: Buenos días, mis amigos de Radio América. Mensaje para Kerly Córdoba y la ciudad de Quito. Quiero desearle que tenga un hermoso cumpleaños, que toda la dicha del mundo caiga sobre ella. Un beso muy grande de parte de su novio Luis Manosalva para Kerly, la mejor cadete. Que siempre sea feliz y feliz cumpleaños, mi amor, le pone. Ahí un saludito de parte de Luis Manosalvas para Kerly. ¡Que viva la cumpleañera! ¡Que viva! Muy bien. Acá también queremos enviar otro saludo para cumpleañeros, qué lindo, gracias por ser parte, de parte de Roberto para Ceci, que cumpla muchos años más, que viva la cumpleañera.
2: ¡Que viva!
1: Qué lindo, póngale ahí saluditos para el grupo Deseo Internacional, para las chicas que mueven al mundo también, con todo el gusto del mundo. A ver, señoras y señores, vamos así, rapidito, solamente a conversar un minuto, ¿de acuerdo? Aprovechemos la vida, disfrutemos cada segundo, no estemos en peleas, en envidias, de pronto no estemos, mira, por acá uno tiene un terreno, le dan la herencia, el otro viene a pelear con el, no, con el hermano, no peleen, por favor. El mundo prácticamente está atravesando por momentos muy difíciles, ¿sí? Hay terremotos, hay temblores, hay aluviones, inundaciones, ¿sí? Tratemos de ser felices, disfrutemos de la vida, dejemos recuerdos bonitos, claro. Si mi madre me dio un pedazo de terreno, yo ya tengo acá, yo le dono a mi hermano que haga algo, claro, obviamente. Mira, porque una inundación repentina golpea a Nepal. Sí, y el territorio fronterizo de Tíbet a primeras horas de este día miércoles dejaron aproximadamente como la cantidad de 270 personas fallecidas y más de 800 desaparecidos. Entre ellos figuran números extranjeros provenientes más de 28 países. Sí, ojalá nuestros amigos ecuatorianos, quienes están por allá, por esas tierras, se encuentren bien. Y no solo ecuatorianos, sino de distintos países del mundo, como bien lo dice el mensaje. Ojalá se encuentren bien, que estén en buen en recaudo, y nosotros hagamos el bien, claro. No estemos ya en serio peleando con la vecina. ¡Ey, vecina, por qué bota la basura! No, o sea, no le cuesta nada, coja por ahí.

0: 1498-1598-015. ¿Qué nos dicen nuestros amigos? Buenos días. Hola, hola. ¿Quién está ahí en el mensaje?
1: Buen día, América Estéreo. Por favor, un saludito especial para el mejor cumpleañero, mi padre Gerardo Domínguez, que cumple 72 años. Wow. Parte de sus hijos y su hijito querido, el Ojitos de Hechicero, Giovanni Domínguez. Un saludo especial para el club Nueva Generación Amos del Asfalto. Devorando asfalto.
0: Allá, perfecto, laborando, claro, qué lindo, que vive el cumpleañero. Gritémoslo fuerte, por favor, exacto. Perfecto, permítanme enviar los saluditos a nuestros amigos quienes se están conectando también a través del TikTok. Gracias por estar siempre en sintonía de la campeona América Estéreo. Buenos días, vamos a ver con quién estamos en la línea telefónica. DJ Jefferson, hola, buenos días, Jefferson, un abrazo. Espero que se encuentre bien, que tenga un día jueves maravilloso, que le vaya bonito, que le vaya excelente. Y claro, que siga disfrutando de la buena música y los grandes éxitos de la campeona América Estéreo. Solamente le programa para usted que siga disfrutando en este día sensacional. Vamos a seguir la buena música para ustedes, señoras y señores. Esto es Chicherísimo. Claro, hasta las 6 en punto de la mañana, solamente con grandes éxitos, dice ahora.

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1: 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Así que vaya y siga @AmericaEstéreoDigital. Con todo el gusto, Ani Muñoz, buenos días, encantado de poder saludarle. Gracias por estar en sintonía del programa. El gordito consentido también escuchando la radio. Buenos días, gordito consentido.
2: Eduardo Almagro también en San José de Monjas, ya laborando junto a América Estéreo.
1: Qué lindo, muy bien. Bueno, quiero recordarles que el 27 de agosto se conmemora el Día Mundial de los Logos, sí, para destacar la importancia de este acontecimiento de agua dulce. Mire los lagos, qué lindo, ¿no? Bueno, también quiero darles a conocer que la primera transmisión de radio en Argentina ocurrió el 27 de agosto de 1920, un hito cultural que marcó el inicio de la radiodifusión en el país. Claro, pero por acá muchísimas acontecimientos que ha ocurrido un 27 de agosto, y hoy pues 27 de agosto, jueves, deseándoles a ustedes que tengan un maravilloso día. Saluditos a Carolina Cargua, para Javier Andrade también, con todo el gusto, que pasen bonito, que tengan un día maravilloso, que tengan un día excelente, que les vaya bien, ¿eh? Saludos para mi esposo, para José Luis, que le toca madrugar, dice, ya les escucha. Qué bueno, ya y a la hora que madruguen. A propósito, señoras y señores, región Sierra y región Oriente, Amazonía, ¿eh? Amazónico, claro, Amazonía, se viene ya el inicio a clases desde el día primero de septiembre. Ya empiezan a pues obviamente al retorno a clases los chicos, así que ya irán madrugando, irán preparando todo, no dejen para el último, porque nosotros los ecuatorianos en sí, no sé, o si hay más países latinoamericanos, no sé si todos somos así, que dejamos para el último todo el tiempo para ir a buscarlos, de pronto uniformes, a veces no salen, temprano los uniformes, pero van a ir a buscar libros y todo, pero llega el día de clases toditos amontonados. Igual es en las fechas festivas también, pues obviamente, por ejemplo, llega Navidad, tenemos todo el tiempo para buscar un regalo justo el 23, ya están 23 buscando todo el mundo, así que vamos, hagamos con tiempo, sí, por favor, usted de acompáñenos, dice, a ver, ya le vamos a dar a conocer, dice, acompáñenos en el año lectivo con buena música, claro, encantados de la vida.
3: Mentiroso.
1: Bueno, vamos a continuar ya en los últimos minutos del programa. Ya son las 5 de la mañana con 53 minutos. Esto es Chicherísimo a través de la campeona.

0: instituciones fiscales, ¿sí? Así que, mis amigos, si usted quiere mantenerse informado, quiere saber cómo se dará inicio, cómo iniciarán el bachillerato, el general básico unificado también, así que por favor estar muy pendientes de la programación de América Estéreo. Nosotros nos vamos, Fantasma, DJ, qué lindo el haber cumplido ya un día más, un jueves maravilloso con ustedes, amigos y amigas.
1: Nuestro buen amigo Clever también ya en sintonía nos envía la foto del reporte.
0: Qué bonito, ahí es cuando le reportan sintonía, es bueno.
1: Sí, sí. Gracias a todos los amigos por estar pendientes siempre de la programación. El día de mañana, para culminar la semana de actividades, nos escuchamos 4:00 p.m. Que les vaya excelente, feliz jueves para todos.
0: Perfecto, gracias Dani Muñoz, a mi señor, un abrazo fuerte para Carolina Toazo y toda la familia Toazo, un abrazo. Con esto nos vamos, chicos, ya se viene el programa informativo Buenos Días América, con la conducción del licenciado Jorge Washington Ñacato, el licenciado Ramiro Díaz, en la consola máster, Gabo Zarzosa, DJ, con la dirección general del doctor Gal Enríquez y Enríquez. Esto es todo por hoy, nos vemos el día

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2: América es puntual. Son las 6:00.

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4: Buenos días, buenos días, buenos días. Son las 6:04 a.m. Hoy es jueves 27 de agosto del año 2026. Amigo, a usted que nos escucha, qué gusto saludarle en este nuevo amanecer de esta mañana. Gracias a Dios que nos permite ya estar por acá en la cabina de América Estéreo, y por supuesto de que ustedes nos escuchen, nos acompañen hasta las 9 de la mañana, en donde su noticiero Buenos Días América está junto a usted. En este día jueves queremos desearle lo mejor, que les vaya muy bien en todos los sentidos de este día. Bajo la dirección del doctor Galo Enríquez Enríquez, en controles técnicos está Francisco Espinosa, quien les saluda como todos los días. María Angélica Quiroz les dice bienvenidos, bienvenidas a este su noticiero Buenos Días América.
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4: A ver cómo estamos en las noticias el día de hoy con los principales titulares de esta mañana. Incendio en vivienda de Atontaque, y dos menores se encontraban solos al momento de la emergencia, amigos oyentes. Incendios forestales en Yuracruz y el Culvirche fueron liquidados, 15 hectáreas resultaron afectadas. Vamos a ver en otros titulares que nos traen. Una planilla atrasada afectará su score crediticio. Esto cambia con la nueva resolución del Ecuador, amigos oyentes.
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4: Piden juicio político contra el consejero David Rosero por presunta reunión con candidata a fiscal general. Bomberos y Urcuquí controlan incendio forestal, amigos oyentes. Otro titular de las noticias locales que tenemos durante la programación de las 24 horas donde la noticia se genera, y por supuesto nosotros revisamos los titulares para darles a conocer a ustedes. Detenidos, operativos contra los choneros y los lobos dejan 29 aprendidos y más de $1 millón incautado.
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4: Vamos a las noticias nacionales que nos trae Diario Primicias, primera plana en política. Lo firmo hacia atrás, los chats y las prórrogas ficticias que dieron paso a la entrega de 104 millones a ProGem. Los chats parciados y documentados del expediente del caso Apagón exponen como funcionarios de SELEC hoy vinculados al proceso por peculado. En otra noticia, en titulares, ESG Consulting Group también entiende y enciende alarmas de la super de banco. Superintendente dice que no está autorizada a captar dinero en Ecuador. En otra noticia, en economía, informe de Contraloría ya revelada inconsciencias en los datos del censo 2022 antes de que lo haga una consultoría de la ONU. Vamos a ver qué nos trae Diario El Universo en esta mañana, en primera plana, para decirles a ustedes, conversarles en esta mañana. En política, audiencia del caso pruebas COVID-19 se reinstalará el 31 de agosto tras ausencia de Abdalá Bucaram. Acá en política, El Universo nos trae en primera plana David y Farid, hermanos de Nabila Niev. Cheques, dinero, sin origen claro, cruces con Aquiles Álvarez y hasta denuncia por estafa.
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4: Tenemos acá también caso La Reina, fiscalía traza las rutas del dinero de Nabila Diez, entre Aquiles Álvarez y sus hermanos son los principales titulares que nos trae la prensa nacional. Bien, conozcamos en este momento quiénes son nuestros invitados para el día de hoy acá en América Estéreo. Revisemos entonces. Hoy nos acompaña en la cabina de América Estéreo para esta mañana el magíster Jairo Argotti. Él es director provincial del Ministerio de Trabajo y Desarrollo Humano. Estaremos hablando de su trabajo en territorio, varias actividades que ha realizado durante estos días, también junto a la gobernación y, por supuesto, al Ministerio de Gobierno. Hoy estaremos con la presencia de la magíster María José Monge. Hablaremos de gestión y fiscalización. Contaremos con la presencia del magíster Roberto Rosales. ¿Cómo importar y exportar desde cero? Por supuesto, estaremos también con Santiago Otero. Él es coordinador académico del Instituto Superior 17 de Julio. Conversaremos de la postulación e ingreso a institutos y también conservatorios por públicos. Ellos son nuestros invitados en la mañana de hoy aquí en Buenos Días América.
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4: El reporte del clima oficial es el siguiente. Hoy jueves 27 de agosto del 2026 indica condiciones predominantemente nubladas en la sierra y un ambiente caluroso en la costa. El Instituto Nacional de Meteorología e Hidrología mantiene activa la advertencia por niveles elevados de temperatura y radiación en varias zonas del país. Entonces, nos dirigimos hacia el puerto principal del Ecuador el día de hoy. Mucha atención. Se percibirá un día nublado pero caluroso debido a la humedad del 70%. No se descartan lloviznas aisladas o lluvias muy débiles durante las horas de la tarde. Como estamos en Guayaquil, 25 grados centígrados máxima, mínima 31 grados centígrados, muy nublado. 20% de chubasco totalmente débil en el puerto principal del Ecuador. Ahora nos dirigimos a Quito, amigos oyentes. ¿Cómo estamos en Quito? Conozcamos. El callejón interandino registrará cielos cubiertos la mayor parte del día. Los vientos soplarán desde el noroeste a una velocidad moderada de hasta 11 kilómetros por hora, manteniendo un ambiente fresco. Así que Quito estamos 11 grados centígrados mínima y máxima 23 grados centígrados. El estado del cielo nublado con probabilidad de lluvia baja. 20% de lluvia baja, bajísimo, amigos oyentes, bajísimo. Eso es en la capital de la República del Ecuador.
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4: Nos vamos a Tulcán. ¿Cómo estamos en la provincia del Carchi? ¿Qué es lo que pasa con el clima en la provincia del Carchi? Tulcán, fiel a su geografía fronteriza, presentará el clima más frío del reporte con una alta probabilidad de lluvias ligeras intermitentes, concentradas especialmente al mediodía. ¿Cómo estamos entonces? A ver, Tulcán, mínima 7 grados centígrados, máxima 16 grados centígrados, lluvia débil, nublado, o sea, ellos tienen la alta probabilidad de lluvia, es 35%, lluvia moderada.
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4: En nuestra blanca y linda ciudad de Ibarra, con ese amanecer precioso que nos permiten observar todos los días. Ibarra, el cielo se mantendrá mayormente acapotado a pesar de la nubosidad. Si ustedes han visto en la madrugada, hay nubes, ¿no? Como negritas, esa especie de espesas, que parece que ya fuese a caer lluvia y mucha lluvia, pero no es así. Ahorita mismo, miren ustedes, está despejado totalmente y al atardecer parece de igual manera nubes negras, como la canción también que hay, ¿no? Pero la finalidad no es la lluvia, sino solamente el paisaje que se tiene. La radiación ultravioleta, eso sí, amigos oyentes, se ubicará en niveles moderados, por lo que la temperatura alcanzará los 24 grados centígrados en la tarde. Por eso es que estamos ardiendo a la tarde, ¿no? En cabina de América Estéreo en la tarde estamos, pero así quemando, quemando, se siente el calor. Ibarra, 11 grados centígrados. centígrados mínima y máxima 24 grados centígrados. Nublado, escuche bien, 10% bajísimo, bajísimo totalmente que caiga lluvia el día de hoy. Bueno, aunque con el tiempo también uno no se sabe. Las cosas pasan y suceden sin que uno pueda determinar si exactamente pudiese pasar así.
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4: Un día como hoy en la historia del Ecuador, amigos oyentes, 27 de agosto, vamos a ver qué pasó un día como hoy, 27 de agosto en el Ecuador. Se recuerdan importantes acontecimientos que marcaron la historia y la geografía. Hechos históricos: en 1769 nace Manuela Cañizares, heroína y patriota quiteña. Ella fue figura clave y anfitriona de la reunión secreta del 9 de agosto de 1809, donde se planificó el primer grito de la independencia. Manuela Cañizares nace un 27 de agosto, caramba, ¿no? La fecha concuerda su nacimiento días después de, también marca la historia, que ella fue la protagonista, un 9 de agosto. ¿Cómo marca la fecha de uno, no? En 1932 estalla en Quito la Guerra de los Cuatro Días, amigos oyentes. Fue un sangriento enfrentamiento armado entre el ejército regular y las fuerzas leales de Neftalí Bonifaz, conocido como la compactación, tras ser descalificado de la presidencia. Así es, Neftalí Bonifaz quería llegar, pero no lo dejaron, no lo dejaron y fue descalificado el Bonifaz. En 1980, o 27 de agosto, el sector de Zapotillo, en la provincia de Loja, alcanza su cantonización oficial tras la publicación de su decreto en el registro oficial. Zapotillo, en Loja, ¿no? Donde los alajitos y los alajitas están ahí en Zapotillo, señores. Eso en la historia del Ecuador. Ahora, en la historia del mundo, veamos. Un 27 de agosto, la historia mundial ha registrado eventos clave como la violenta erupción del volcán Krakatoa en 1883 y el inicio de las transmisiones regulares de radio en Argentina en 1920. La erupción del volcán Krakatoa en Indonesia alcanza su fase más destructiva, generando tsunamis y un sonido considerado de los más fuertes de la historia. En 1920, en Argentina, se realiza la primera transmisión radiofónica con continuidad, un hito para los medios de comunicación. Si bien es cierto que Argentina fue uno de los países en donde las voces sonaron, las primeras historias sonaron y sobre todo aquella comercialización comenzó con esta transmisión radiofónica. Qué bonito era escuchar y es volver, si ustedes buscan en este mapa Google, en donde la radio argentina marcó un hito especialmente en Sudamérica. Eso en la historia del mundo y del Ecuador.
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4: 6:17, amigos oyentes. 6:17. Dicen que después de la tormenta viene la calma. Y parte de la tormenta es el pasado de cada uno de nosotros. Bien pudo serlo así, o bien pudo ser su pasado mejor que los otros. Aceptar que el pasado no se puede cambiar es el primer paso para liberarse de su paso. ¿Sí? Primer paso para liberarse de su paso. Entendiendo que cada error cometido, cada lágrima derramada y cada capítulo doloroso no definen quiénes son y quiénes somos, sino que actuamos como maestros silenciosos que esculpimos de resiliencia, transformando las heridas en cicatrices llenas de sabiduría, y los fracasos es la base sólida sobre la cual hoy nosotros construimos una versión más fuerte, consciente y preparada para abrazar las infinitas oportunidades del futuro. Por eso, no seamos como la mujer aquella que cuando le dijeron no regreses, por favor, a ver, volver a ver atrás, lo hizo y se quedó como una estatua de sal. simplemente por regresar a ver el pasado. Vamos, avancemos. Así nos tocó la vida y así tenemos que seguirla, luchando a veces contra nosotros mismos. Feliz jueves, amigos oyentes. Este es su noticiero. 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
1: Oyentes, vamos desarrollando la información en esta mañana, por supuesto con cuando son las 6:23 a.m. 6:23 a.m. Operativos contra los choneros y los lobos dejan 29 aprendidos y más de $1,000,000 incautados. La Policía Nacional del Ecuador ejecutó las operaciones simultáneas Jerico y Factoría, que dejaron 29 personas aprendidas, 36 allanamientos y más de $1,000,000 en efectivo incautados como parte de las investigaciones contra estructuras presuntamente vinculadas con los choneros y los lobos. Los procedimientos se realizaron en Guayas, Guayaquil, Santo Domingo de los Áchilas, El Oro y Esmeraldas, luego de más de un año de investigaciones relacionadas con narcotráfico y otros delitos contextos. En total, 43 personas fueron vinculadas al procedimiento, 29 aprehendidas durante los operativos y otras 14 que ya se encontraban privadas de la libertad. Y más adelante tendremos más detalles también todas las operaciones que ha realizado la Policía Nacional durante las 24 horas que han transcurrido desde la información.
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1: 6:24 a.m. 6:24 a.m. Incendios forestales en Yuracruz y el Culvilche fueron liquidados. La noticia, y es que un fuego tremendo estaba, ¿no? El Cuerpo de Bomberos de Ibarra logró liquidar 2 incendios forestales registrados en Yuracruz y Culvilche, que dejaron que la afectación aproximada sea de 16 hectáreas de vegetación. Las emergencias se obligaron a mantener un despliegue operativo durante varias horas, incluyendo labores ininterrumpidas durante la noche y la madrugada. El incendio de mayor magnitud se registró en la vía Yuracruz, donde efectivos de 4 estaciones centrales trabajaron durante toda la noche del martes 25 y la madrugada del miércoles 26 de agosto. Finalmente, la emergencia fue declarada liquidada a las 9 horas. Según el reporte institucional, las labores se desarrollaron bajo condiciones complejas debido a la topografía irregular del sector, con pendientes pronunciadas y zonas de difícil acceso. Estas características limitaron el desplazamiento de los equipos y dificultaron las tareas para contener y sofocar las llamas. La evaluación preliminar establece una afectación de aproximadamente 10 hectáreas de vegetación en Yuracruz. Pese a que el incendio fue liquidado, personal bomberil permanece en la zona realizando monitoreo y vigilancia para detectar posibles reactivaciones. De esta manera, paralela a las 20:35 del martes 25 de agosto, se reportó otro incendio forestal en el Culvilche. Personal de la estación Rumipamba inició inmediatamente el ascenso hacia el lugar para enfrentar esta emergencia. En este sector fue fundamental la participación de los comuneros, quienes trabajaron junto a los bomberos en las tareas de control. El esfuerzo conjunto permitió declarar liquidado el incendio de las 23:30, tras afectar aproximadamente 6 hectáreas de pajonal. Con ambos eventos, alrededor de las 16 hectáreas de vegetación resultaron afectadas en una sola jornada. El Cuerpo de Bomberos de Ibarra informó que mantiene activo su contingente para responder ante nuevos incendios forestales y otras emergencias. Además, destacó la colaboración de los habitantes del Culvilche, cuyo apoyo permitió reforzar las operaciones y proteger el patrimonio natural del cantón.
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1: Una planilla atrasada afectará su score crediticio. Esto cambia con la nueva resolución del Ecuador. Según la información, el pago de servicios básicos y tributos podrá convertirse en un nuevo elemento para evaluar el historial crediticio de los ecuatorianos. Sin embargo, una planilla atrasada de luz o agua no reducirá automáticamente el puntaje de crédito, según la nueva normativa emitida por la Junta Política de Regulación Financiera y Monetaria. La resolución expedida el 20 de agosto introduce cambios del registro de datos crediticios y los buros de información crediticia, permitiendo que en el futuro el comportamiento de pago de servicio básico y tributos sean considerados como información complementaria para analizar el riesgo de una persona al solicitar un crédito. Pese a las dudas generadas tras la publicación de la resolución, la normativa no establece que un retraso en el pago de planilla de luz, agua u otro servicio básico afecte de manera inmediata la calificación crediticia de un ciudadano. La resolución crea el marco legal para que este tipo de información pueda ser utilizada en el futuro, pero aclara que su implementación será gradual y estará sujeta a procesos técnicos, legales y de coordinación entre varias instituciones. Además, la Superintendencia de Bancos tendrá un plazo de hasta 18 meses para desarrollar los mecanismos necesarios, junto con entidades con el servicio de rentas internas y las empresas proveedoras de servicios básicos.
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1: 6:28, 6:28 en Buenos Días, América. Piden juicio político contra el consejero David Rosero por presunta reunión con candidata a fiscal general. La noticia nos dice y nos detalla que el concurso para designar al nuevo fiscal general del estado vuelve a estar en el centro de la controversia. Este lunes 24 de agosto, el asambleísta Sergio Peña presentó un pedido de juicio político contra el consejero del Consejo de Participación Ciudadana y Control Social, David Rosero, por un presunto incumplimiento de funciones, relacionado así con una supuesta reunión con una de las aspirantes del cargo. La solicitud fue anunciada en la Asamblea Nacional y se fundamenta en una denuncia que circuló en redes sociales sobre un supuesto encuentro entre David Rosero e Inés Romero, jueza de Pichincha y concursante dentro del proceso para elegir al próximo fiscal general del estado. Según explicó Peña, la presunta reunión habría ocurrido al margen del procedimiento legal establecido para el concurso. Por ahora, esa reunión es por fuera de ley, por debajo de la mesa, y se tiene que investigar, manifestó el legislador al presentar el pedido de juicio político.
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1: 6:29, amigos oyentes, nos vamos a la pausa y regresamos ya con más información aquí en Buenos Días, América.
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1: Muy bien, amigos oyentes, regresamos en esta mañana hermosa. Miren, el sol ya comienza sus primeros rayos solares bañando al volcán Imbabura, precioso volcán que miramos desde acá, desde la cabina de América Estéreo. Vamos con más desarrollo informativo, amigos oyentes, y para eso nuestros compañeros ya están presentes para darnos a conocer las diferentes noticias que ocurren en cada uno de los cantones de nuestra provincia. Avanzamos entonces y vayamos primero a escuchar a Tuntaki, Francisco. ¿Te parece? Francisco ya está listo para con nuestro compañero, el abogado Ramiro Delgado, está listo para darnos información en esta mañana. Adelante, escuchemos esos detalles.
8: Buenos días, apreciada María Angélica Quiroz y distinguidos oyentes de Buenos Días América. Información desde el Cantón Cotacachi. Inició la obra de construcción de unidades básicas de saneamiento en la comuna San Alberto de la parroquia Cuellaje. Este importante proyecto contribuirá a mejorar las condiciones de salud, higiene y calidad de vida de las familias beneficiarias. Estas unidades básicas de saneamiento son de gran importancia para que las fincas de San Alberto puedan contar con la certificación de buenas prácticas agropecuarias, BPA, fase importante para lograr exportar fruta. Estas acciones de BPA se logrará gracias al trabajo conjunto del municipio de Cotacachi, la Junta Parroquial de Cuellaje y principalmente los agricultores de la zona.
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8: Las autoridades municipales realizaron el recorrido de la vía de ingreso principal desde la parroquia de Apuela hacia la cabecera parroquial de Plaza Gutiérrez, en donde se iniciará con la colocación del adoquinado respectivo. Esta obra permitirá mejorar la movilidad, facilitar el acceso y brindar mayor seguridad a quienes transitan por este importante tramo vial.
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8: La construcción del nuevo adoquinado en la comunidad de Chontal Bajo de la parroquia García Moreno. Esta obra se encuentra en plena ejecución. Cuenta con una inversión cercana a los $23,290. Representa un paso firme hacia el desarrollo y el bienestar de la comunidad.
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8: Información desde Antonio Ante. En trabajo conjunto con el GAT parroquial de Natabuela, se está ejecutando los trabajos de fresado en varias calles del barrio La Tola para dejar las vías listas y en óptimas condiciones. De esta forma, la inversión en nuevo equipamiento se traduce en obras y mantenimiento constante para cada rincón del cantón.
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8: En el proceso de transparencia en la ejecución de obras por parte del GAT municipal de Antonio Ante, se informa de un proceso de contratación. Vías seguras y mejor movilidad en San Roque. Mejoramos la movilidad peatonal y vehicular para transformar la calidad de vida de las familias del sector, anuncia el comunicado. El objeto de la contratación a realizarse es la continuación de aceras, bordillos y adoquinado en la calle Rumiñahui, en la comunidad Agualongo de Paredes, San Roque. Para quienes sean contratistas y deseen participar en este proceso, el código es el siguiente: LICO GAT MAA-2026-015. Repito, LICO-GAT MAA-2026-015.
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8: En los próximos días se iniciarán campañas gratuitas en Antonio Ante. Atención, lo que se viene son esterilizaciones gratuitas para perros y gatos, desparasitaciones de animales de compañía en las parroquias. ¿Cómo obtener el turno? Pues próximamente hay que escuchar el perifoneo en el sector cuando se inicien las visitas.
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8: El cuerpo de bomberos de Antonio Ante atendió el llamado para sofocar una quema de vegetación en el sector de Las Gardenias, vía antigua Cotacachi, parroquia San Roque. La emergencia fue controlada de manera oportuna, utilizando agua, evitando que el fuego se propague. Los bomberos de Antonio Ante recuerdan que una quema puede convertirse rápidamente en un incendio. Por tanto, se hace un llamado a no quemar vegetación ni realizar quemas sin autorización. Ante cualquier emergencia, llamar al ECU 911. Este es el reporte de Ramiro Delgado para Buenos Días América. Continúen ustedes, compañeros, en estudios centrales en la ciudad de Ibarra con más información.
1: Gracias, abogado Ramiro Delgado, por ese importante detalle que nos hace llegar hasta acá, hasta América 89.1. Ahora nos vamos hacia Otavalo a escuchar cuáles son las importantes noticias en estas 24 horas de información. Adelante, por favor, Juan Carlos Granda.
10: 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La

0: incluirá con la dotación de nuevos paneles para los productores de miel de abeja, mientras que la organización brindará charlas técnicas y capacitaciones para mejorar los procesos de cada emprendedor. No solo pueden acudir productores de González Suárez, sino también de otras parroquias cercanas como San Pablo del Lago, Eugenio Espejo y San Rafael de la Laguna. Esta etapa corresponde al seguimiento de un proceso iniciado hace años atrás con un grupo de personas que hoy se dedican a la apicultura. A cada uno ya se les canalizó sus emprendimientos y ya están vendiendo. Lo que hacemos ahora es fortalecerles, mencionó De la Cruz. Cada 2 años se realizan nuevas acciones para contribuir a esta actividad económica mediante actividades para la mejora de capacidades productivas. El primer taller con Choice Humanitarian inició en esta oportunidad y posteriormente conformarán grupos que se sigan sumando. Aunque las principales actividades económicas de la parroquia de González Suárez son la agricultura y ganadería, la apicultura también ha ido ganando terreno gracias a la biodiversidad de la zona, que presentan las condiciones ideales para las abejas. En este sentido, han surgido bioemprendedores en la parroquia que aprovechan las abejas de los recursos naturales e incluyen actividades como la producción orgánica de alimentos, la agricultura regenerativa y la apicultura sostenible.
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0: 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Chica, la única perra capaz de buscar vidas entre escombros en Otavalo. Los perros no solo son el mejor amigo del hombre. En Otavalo también se entrenan en búsqueda y rescate de personas en estructuras colapsadas. Chica, un pastor holandés, es uno de los 10 ejemplares de la unidad canina K9 de los agentes de control municipal de Otavalo. Elia conforma el selecto grupo de canes especializados en rescate bajo el método Arcón a nivel nacional. Actualmente Chica tiene 4 años y su entrenamiento comenzó desde los 6 meses. Marcelo Mora, director de Seguridad Ciudadana del GAN Municipal de Otavalo, señaló que, a diferencia de otros canes de la unidad, Elia tiene una formación que se centra en la detención de personas vivas. Esto permite que puedan acompañar equipos de rescate cuando ocurren eventos con terremotos. Tenemos perritos de búsqueda y rescate para presentaciones y narcóticos. A ellos se les hace una evaluación y se les va viendo para qué son aptos, mencionó. Chica ha desarrollado sobremanera el sentido del olfato. Su entrenamiento se realiza en terrenos con escombros donde trabajan en sus habilidades. Estos canes olfatean el olor de las personas bajo estructuras. Una vez que encuentran a alguien, lo primero que hacen es pararse sobre ese punto y comenzar a ladrar para avisar el hallazgo. El olor del humano es diferente al de cualquier otra cosa. Por eso es que estos perritos son escasos, expresó. Uno de los operativos en los que Chica participó fue en la búsqueda del joven otavaleño Héctor Enríquez Ruiz, aliado en la vía Aloax Santo Domingo. En el 2024 fue el único can entre más de 30 en aprobar el curso de certificación del método Arcón, convirtiéndose en uno de los 5 perros homologados en Ecuador hasta ese año.
2: Perfecto, gracias Juan Carlos por tan importante desarrollo informativo, ¿no? Qué bonito saber que tenemos un can, una can en Otavalo que sea especialista en ello y que la hayan entrenado para ello, sin pensar, el mundo animal también es maravilloso e inteligente. Vamos con más información, ahora es momento de conocer los operativos policiales que ha realizado la Policía Nacional durante estas 24 horas de información que nos han llegado hasta la mesa de redacción.
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3: Afectamos a la estructura criminal Los Lobos mediante la operación Factoría ejecutada en Guayas, Santo Domingo, Manabí y El Oro, en donde aprendimos a 24 personas, entre ellas 3 individuos de interés penal relevante. Además, inhabilitamos 2 pistas clandestinas, incautamos una avioneta, $1,000,000, 1 tonelada de droga, 23 armas de fuego y 1,000 litros de combustible, entre otros indicios. Afectando a la estructura criminal Los Choneros, mediante la operación Jericó, ejecutada en Guayas, Esmeraldas y Los Ríos. Aprendimos a 19 personas, entre ellas alias León y alias CC. Además, incautamos 1.5 toneladas de droga, vehículos y otros indicios. Capturamos en Quito a alias Reinaldo, presunto integrante de Los Lobos, quien mantiene una orden de detención vigente por el asesinato de un ciudadano en abril de 2025. Aprendimos en Santo Domingo a 3 integrantes del grupo de delincuencia ERE, presuntamente vinculados con extorsiones y robos a personas en ejes viales. 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
4: 46.000 dosis de sustancias estupefacientes fueron retiradas del mercado ilegal tras varias operaciones contra el microtráfico ejecutadas por la Policía Nacional del Ecuador en distintos sectores de la provincia de Bolívar y el Distrito Metropolitano de Quito. Las acciones investigativas permitieron la aprehensión en flagrancia de 8 ciudadanos quienes estarían vinculados con actividades relacionadas al tráfico y expendio de drogas.

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1: Acciones contundentes contra el crimen organizado. En el marco de la Estrategia Operacional 3D, la Policía Nacional despliega operativos e intervenciones simultáneas en 4 provincias del país. Pero estas acciones dejan hasta el momento varias personas aprehendidas e indicios vinculados con actividades ilícitas que han sido puestos a órdenes de las autoridades competentes. Nuestro trabajo es permanente. Identificamos, neutralizamos y afectamos a quienes pretenden alterar la seguridad y tranquilidad de los ecuatorianos. Los operativos continúan en desarrollo. La Policía Nacional firme contra el crimen organizado.
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2: Perfecto, el detalle de los operativos realizados a la Policía Nacional del Ecuador. Son las 6:48, 6:48, momento de dirigirnos a Esmeraldas, amigos oyentes, a escuchar la información que nos detalla Osvaldo Zuleta Estrella, que trabaja muy, muy hasta la noche, hasta las 11:12 p.m. y contribuye con la información hacia América Estéreo. Escuchemos la información.
3: Amigos y amigas, esta es la principal información desde la provincia de Esmeraldas. Iniciamos.
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3: El Consejo Cantonal de Protección de Derechos, entidad adscrita a la Alcaldía de Esmeraldas, realizó la mesa técnica del transporte urbano que busca mejorar el servicio al usuario, sobre todo a los grupos de atención prioritaria. La actividad, que fue preparada por el técnico intergeneracional del Consejo Cantonal de Protección de Derechos por disposición de la secretaria ejecutiva Mayori Grey Acosta, fue presidida por el presidente del Pleno, concejal Ramón Echeverría Centeno, quien destacó la presencia del funcionario y representantes de entidades públicas como Esme Vial, Distrito de Educación, Defensoría del Pueblo, dirigentes de los adultos mayores y usuarios en general. Se resolvió en la reunión conformar una comisión interinstitucional encabezada por Esme Vial, con el apoyo de Policía Nacional y los usuarios, para realizar procesos de vigilancia y control en las paradas de los buses. Se retomarán los procesos de fortalecimiento y capacitación a los conductores y ayudantes de las unidades de transporte, Las Palmas e Illescas. Asimismo, se readecuarán las paradas de los buses.
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3: Vamos con esta lamentable noticia. 3 jóvenes son halladas sin vida a un costado de la vía en Chone. Cheryl Yeritza Bravo Alcíbar, de 18 años, María Emilia Delgado Macay, de 17, y Gisela N., de aproximadamente 18 años, fueron halladas sin vida en una zona rural del Cantón Chone, provincia de Manabí. El hallazgo se registró en el sector Loma de Monduque, vía a Platanales, donde posteriormente se confirmó la identidad de las 3 jóvenes. Las autoridades continúan realizando los procedimientos correspondientes y desarrollando las investigaciones para determinar las circunstancias en las que ocurrió este lamentable hecho. Los familiares de las jóvenes, quienes atraviesan una difícil situación económica, solicitan la solidaridad de la ciudadanía para poder afrontar los gastos relacionados con los trámites y procedimientos legales, así como los costos de sus servicios funerarios. Cualquier colaboración será de gran ayuda para estas familias en este momento de profundo dolor, señalaron. Hasta el momento, la policía no ha proporcionado mayores detalles sobre las causas y circunstancias de este triple crimen.
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3: Reina de Aguas Claras 2026. El GAD parroquial de Daule tiene el honor de invitar a toda la ciudadanía a la gran elección y coronación de la Reina de Aguas Claras 2026. Una noche de belleza, elegancia y tradición, donde conoceremos a nuestra nueva soberana. Sábado 29 de agosto, a partir de las 9:00 p.m, en el recinto Aguas Claras, con la participación de nuestras hermosas candidatas, señorita Tatiana Paneso, señorita Roxana Tuárez y señorita Briana Cují.
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3: En rueda de prensa, Diego Zambrano Loor, prefecto de Esmeraldas, presentó los principales lineamientos que marcará su administración, destacando la continuidad de las obras en ejecución, transparencia en la gestión y el trabajo articulado con el gobierno nacional que impulsen el desarrollo de la provincia. Durante su intervención, Zambrano señaló que la prefectura atraviesa una etapa de transición en la que se priorizará la continuidad de los proyectos en marcha y la gestión de nuevos financiamientos para la ejecución de obras. Afirmó que a la fecha se estará realizando ajustes institucionales orientados a fortalecer la capacidad operativa de la prefectura mediante la optimización de los recursos disponibles, garantizando una gestión eficiente y enfocada en resultados.
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3: El gobernador de Esmeraldas, general Juan Jaramillo, recibió al personal del Centro de Control de Armas Carchi, con quienes fortaleció la coordinación institucional para el control de armas, municiones y explosivos. Durante el encuentro se reafirmó el compromiso de trabajar de manera articulada para fortalecer la seguridad y protección de la ciudadanía. El gobierno nacional continúa impulsando acciones coordinadas para construir un Esmeraldas más seguro.
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3: La gobernación de Esmeraldas informa que se realizó el reemplazo del transformador trifásico de 120 kilovatios que se encontraba en mal estado por uno nuevo de 125 kilovatios. Los trabajos fueron ejecutados ayer en horas de la tarde y permitieron normalizar el suministro de energía eléctrica que habitualmente funciona con total normalidad en el Hospital de Borbón. Seguimos trabajando para garantizar servicios esenciales y mejorar condiciones para la ciudadanía.
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3: El programa Esmeraldas Te Quiero Limpia llegó a Bendición de Dios. Bajo el liderazgo de la alcaldesa Laura Yagual, un gran grupo de jóvenes voluntarios acudieron al sector para desarrollar una intensa jornada de limpieza, desbroce y adesentamiento de las áreas públicas. Encabezados por Erika Lara, presidenta del voluntariado, el equipo de Esmeraldas Te Quiero Limpia transformó las calles del barrio, entregando a los vecinos entornos más seguros, ordenados y saludables.
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3: Mantener limpia Esmeraldas es un compromiso de todos. Los equipos municipales trabajan permanentemente en la recolección y limpieza de nuestras calles, pero este esfuerzo se pierde por personas que arrojan escombros, colchones y muebles viejos en las vías públicas. Arrojar desechos en sitios no autorizados no solo afea nuestros barrios y bloquea el paso, sino que genera focos de contaminación que afectan directamente la salud de las familias esmeraldeñas.
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3: Esta ha sido toda la información del día de hoy. Reportó para ustedes Osvaldo Zulet Estrella, desde la provincia de Esmeraldas, para Buenos Días, América. Sigan ustedes en estudios.
2: Gracias, Osvaldo, por tan importante información a esta hora de la mañana, 6:55, 6:55. Vamos ahora a escuchar parte de lo que ha realizado el Ejército Ecuatoriano y las Fuerzas Armadas del Ecuador como primera parte de ese informativo. Escuchemos.
4: En la provincia del Guayas, en Pedro Carbo, Fuerzas Armadas, a través del Ejército Ecuatoriano, ejecutaron una operación militar. Mediante información de inteligencia militar, los soldados realizaron un reconocimiento ofensivo y allanaron varias viviendas vinculadas al GDO Las Águilas. Durante la intervención fueron aprehendidos dos ciudadanos, presuntamente vinculados a esta estructura delictiva. Como resultado, se decomisaron sustancias catalogadas sujetas a fiscalización, un celular y una cámara de videovigilancia. Los aprehendidos y las evidencias fueron entregados a las autoridades competentes.
5: Sin sacrificio no hay victoria.
6: Las Fuerzas Armadas, a través del Ejército Ecuatoriano, mantienen operaciones militares en todo el territorio nacional para contribuir a la seguridad y el control territorial nacional. En Pichincha se intervinieron presuntos centros de rehabilitación clandestinos, donde se encontraron 31 personas y se aprehendió a un presunto integrante de un grupo delictivo organizado, en cuyo poder se localizaron municiones y dinero en efectivo. En Carchi y Zamora Chinchite, los soldados inhabilitaron material y equipos utilizados presuntamente en actividades de minería ilegal, incluyendo explosivos, generadores, bombas y otros implementos. En Santa Elena fue aprehendido un ciudadano requerido por la justicia, en cuyo poder se encontraron dosis de sustancias sujetas a fiscalización.
7: En Cuenca, los efectivos militares apoyaron el retiro de 17 dispositivos de videovigilancia que no contaban con las autorizaciones correspondientes.
2: Perfecto, gracias también por esa comunicación de las Fuerzas Armadas del Ecuador para decirnos y detallarnos lo que han realizado durante estas jornadas en donde ellos han tenido varios operativos. Ahora, cuando son exactamente las 6:57 a.m, vamos a dar paso a Quito, ahí está el licenciado Ramiro Díaz. Buenos días, América Quito.
8: Muy buenos días, América Ibarra, querida María Angélica y todo el equipo de Buenos Días, América. Gusto saludarles y entregarles información desde América Quito. Estados Unidos felicitó a Ecuador por las operaciones simultáneas ejecutadas contra estructuras vinculadas a los chameros y los lobos que permitieron afectar su logística y economía. Unidos, general Francis Donovan calificó las acciones como una victoria decisiva para la región. Las operaciones denominadas Jericó y Factoría fueron ejecutadas por la policía en Guayas, del Distrito Metropolitano de Guayaquil, Santo Domingo de los Áchilas, El Oro y también...
2: Bueno, algo pasó por ahí, un pequeño desajuste técnico, amigos oyentes. Perfecto, son las 6:58 a.m. Importantes detalles informativos que siempre tenemos para dar a conocer a ustedes como todos los días a través de América 89.1. 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
2: En este momento son 6:59 a.m, momento de dar paso ya a la cadena nacional que tenemos junto a ustedes, amigos oyentes, aquí en América 89.1.
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2: son las 7:02 a.m, 7:02 a.m. Aquí, buenos días, América. Momento de trasladarnos hacia otro punto de la información, y para ello tenemos a Juan Pablo Albarracín, que está desde Napo, ¿no? Ahí tenemos también importante desarrollo informativo. Adelante, Juan Pablo, con esa información.
9: Bokiguna, Ali Punya, todos nuestros amigos, muy buenos días. Bienvenidos al reporte informativo. Les saluda Juan Pablo Albarracín, a todos nuestros amigos oyentes. El día de hoy tenemos importante información en la región amazónica y nos vamos hasta la provincia de Orellana. La Fiscalía Provincial de Orellana, en coordinación con la Policía Nacional del Ecuador, ejecutó un allanamiento la tarde del día miércoles 26 de agosto en el Palacio Municipal del Cantón Francisco de Orellana. El operativo técnico e institucional comenzó a las 14:45. Su objetivo fue recabar indicios vinculados a una investigación por el presunto delito de falsificación y uso de documentos falsos en la gestión de este cabildo. El ingreso se realizó bajo la figura jurídica de acto urgente autorizado por un juez de garantías penales. Esta medida busca asegurar evidencias críticas antes de que puedan ser alteradas o destruidas. El personal fiscal y de las unidades de criminalística de la Policía Nacional del Ecuador se desplegó de forma selectiva en áreas administrativas clave. Registraron las oficinas de Secretaría General, Talento Humano y Despacho Alcadicio. Las autoridades se incautaron de documentación física de archivo, registros contractuales y soportes digitales vinculados a los procesos del cabildo, puestos bajo sospecha. Todo este material fue ingresado bajo estricta cadena de custodia para sus peritajes. El operativo responde a denuncias recurrentes sobre presuntas anomalías en los gobiernos autónomos descentralizados de la Amazonía. Organizaciones fiscalizadoras como Ecuador Chequea ya reportaban investigaciones previas contra funcionarios de la provincia por enriquecimiento ilícito, tráfico de influencias y falsedad documental. En el sistema penal ecuatoriano, esta clase de delitos contra la fe pública está tipificada por el Código Orgánico Integral Penal, COIP, en su artículo 328. De comprobarse la adulteración o la simulación de documentos públicos, los responsables podrían enfrentar penas privativas de libertad de 5 a 7 años. Si se determina fraude con firmas o afectación directa a recursos del Estado, la sanción máxima aplicable puede extenderse según los agravantes. Hasta el momento, las dependencias de comunicación de la Municipalidad de Francisco de Orellana emitieron un pronunciamiento oficial detallando cuál fue el operativo realizado por la Fiscalía, permitiendo así la facilitación del mismo. Eso es lo que podemos informar, que se ha sucedido en horas de la tarde del día de ayer, y en ese caso ya todas las pruebas han entrado en cadena de custodia. Pasando al tema de las fuertes lluvias en la región amazónica. Las fuertes lluvias que continuaron en distintos sectores de la Amazonía y en la provincia de Napo desde la noche del pasado día lunes. Las lluvias no dan tregua en varios sectores de la provincia. Las condiciones climáticas podrían generar dificultades en la movilidad y aumentar el riesgo de deslizamientos o crecida de los ríos. A los conductores se recomienda circular con precaución, reducir la velocidad y mantenerse atentos a las condiciones de la vía. A los moradores de la ribera del río Napo, mantenerse vigilantes ante posibles variaciones en el nivel del río y tomar las precauciones necesarias. Ante cualquier emergencia, se recomienda comunicarse con las autoridades correspondientes y mantenerse informados a través de los canales oficiales. Esto es lo que podemos compartir, queridos amigos y amigas, en el contexto de nuestra provincia de Napo. El día de mañana nos vemos con más y mejores noticias. Cayagama.
2: Gracias, Juan Pablo, por esa información desde allá, desde Napo, ¿no? Las lluvias que están fuertes por allá, y nosotros acá, en cambio, estamos con un sol fuerte también, ¿no? La sequía en la sierra ecuatoriana. Muy bien, amigos oyentes, son 7:07, momento de conocer los detalles del EQ911.
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2: Miremos lo que el EQ911 nos envía en esta mañana, amigos oyentes. Así es, el reporte de las vías, ¿cómo estamos? Ibarra, Otavalo, Cajas está habilitada. Vía Ibarra, Salinas, La Carolina, Arita, habilitada. Vía Ibarra, Carpuela, Juncal, habilitada. Vía Ibarra, Cotacacha, Chapuela, García Moreno, habilitada. Vía Ibarra, Zuleta, Cayambe, habilitada. Vía Otavalo, Selva Alegre, Las Golondrinas, habilitada. Recuerdo el reporte del clima. Es muy importante para saber que usted también pueda dirigirse a diferentes lugares y con ello estar de igual manera contrarrestando las cosas que está sucediendo, pues, con el sol, ¿no? Que pues tenemos que utilizar bastante protector solar. 24 grados centígrados máxima y mínima 9 grados centígrados, amigos oyentes, aquí en la ciudad de Ibarra.
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2: 7:08, aquí en Buenos Días, América, amigos oyentes. El juez ponente del Tribunal del Juicio, Gandhi Cervantes, declaró fallida la audiencia de juzgamiento del caso Pruebas COVID-19, en el que están involucrados el expresidente Abdalá Bucaram Ortiz, su hijo Jacobo Bucaram Pulley y el ciudadano israelí Sheireman Orem, y el ex agente de la Agencia Metropolitana de Tránsito de Quito, Leandro Berrones. Los cuatro enfrentan un proceso por el presunto delito de delincuencia organizada en una causa que se inició formalmente en agosto del 2020. Este miércoles 26 de agosto, la diligencia no pudo reinstalarse debido a la ausencia de Abdalá Bucaram, quien, según informó su defensa, se encuentra en una unidad de cuidados intensivos tras una intervención médica de emergencia. El juez Gandhi Cervantes señaló que esta información deberá ser convalidada por el Instituto Ecuatoriano de Seguridad Social y presentada ante el tribunal correspondiente. En ese sentido, Cervantes informó que la audiencia se reinstalará el 31 de agosto a las 17:00. De no instalarse en esa fecha, se convocará nuevamente para el jueves 3 de septiembre a las 17:00. Ante los varios aplazamientos que ha sufrido la diligencia del juez Gandhi Cervantes, dejó establecidas nuevas fechas de manera consecutiva. Así, si la audiencia no se instala en alguna de las fechas previstas, se convocará nuevamente los lunes y jueves hasta que la diligencia pueda concluir y el tribunal dé a conocer su decisión oral dentro de esta causa.
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2: Continuamos con más información, son 7:10, 7:10. Usted escucha Buenos Días, América. Recuerde usted también www.americaestereo.com, donde puede usted también mirarnos y escucharnos, amigos oyentes. Vamos a otro detalle informativo a esta hora de la mañana. David y Farid, hermanos de Nabila Diez, Eche Origen, claro, cruces con Aquiles y Álvarez por la estafa se da a conocer. Diario El Universo nos da la siguiente información. David y Farid Diez Berger, hermanos de la ex reina de Guayaquil y funcionaria municipal Nabila Diez, cumplen desde el pasado 5 de agosto prisión preventiva dentro del caso La Reina, investigación por presunto lavado de activos en la que la fiscalía rastrea depósitos, transferencias, cheques y adquisiciones de bienes que no tendrían sustento legal entre el 2020 y 2026. En el periodo analizado, David habría registrado acreditaciones por $148,901, mientras que Farid realizó depósitos y transferencias por $21,776 a su hermana y recibió de ella valores superiores. Las indagaciones también identifican cruces de dinero entre los hermanos y Álvarez, procesado en los casos Goleada AAA y Gillette, Gillette. Este último en una sentencia de que da la primera instancia de 3 años. Álvarez en el 2021 denunció por estafa a David. Y lo que da también en el caso de la reina, la fiscalía ha expuesto que se ha revisado depósitos, transferencias, cheques, movimientos migratorios y adquisiciones de bienes registrados en el 2020 a marzo del 2026.
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2: Muy bien, amigos oyentes, y en este momento ya vamos a dar paso a las entrevistas que vamos a realizar en esta mañana. Y comenzamos entonces recibiendo ya en nuestros estudios a nuestro primer invitado, dándoles a conocer a ustedes que nos pueden mirar y escuchar a través de www.americaestereo.com. Y por supuesto también estamos a través de nuestro Facebook Live como Radio América 89.1, en donde usted también puede mirar la transmisión de la entrevista que realizamos y a la par también detallar y dejar sus comentarios, si usted lo desea, aquí en nuestro Facebook Live. Vamos entonces con nuestra primera entrevista en esta mañana, cuando son 7:13, 7:13. Estamos con el magíster Jairo Argotti. Él es director provincial del Ministerio de Trabajo y Desarrollo Humano. Vamos a hablar entonces. Bienvenido, magíster, ¿cómo está usted?
19: Muy, muy buenos días, estimada María Angélica. Muy buenos días a todas las personas que nos escuchan a través de su medio de comunicación. Permítanme extender un saludo de parte de nuestra ministra Cynthia Gilliver y de nuestro presidente Daniel Noboa.
2: Hemos visto los trabajos que ustedes están realizando y, por supuesto, por acá, chequeando, ¿no?, todo aquello. Comencemos entonces, vámonos hacia Urcuquí, magíster, por favor. El objetivo de ustedes con Urcuquí, vive el gobierno. ¿Y a cuántas familias ha beneficiado esta iniciativa que ustedes tuvieron?
19: Bueno, claro que sí, estuvimos por Urcuquí trabajando conjuntamente con la jefatura política y el apoyo prácticamente del señor gobernador en una brigada, prácticamente una feria que lo que buscaba es promover los servicios del estado como tal, como parte, y también una feria gastronómica que invita a la ciudadanía a tener una buena alimentación, ¿no? Entendiendo de que esta feria estaba establecida con el equipo territorial del Ministerio de Trabajo y Desarrollo Humano. En ese sentido se promueve una alimentación saludable para que también de esa manera los niños y niñas puedan crecer sin el eje transversal de lo que es la desnutrición crónica infantil. En ese sentido se ha coordinado las acciones correspondientes. Bueno, también hicimos la entrega de varios kits a los usuarios beneficiarios por parte de Desarrollo Infantil, a los NHs creciendo con nuestros hijos prácticamente, y también adultos mayores del sector. Como usted sabe, siempre estamos en el tema social, dando acompañamiento, seguimiento y como tal, colaborando con este tema de ayudas que les permite vivir de una mejor manera. Entonces, de ese sentido, se ha recibido el apoyo total por parte del señor gobernador, por parte de la gobernación, y se trabaja articuladamente con las jefaturas y tenencias políticas.
2: Con esto que ustedes realizaron en Urcuquí, ayudando especialmente, dando estas ayudas humanitarias, ¿qué acciones y programas se tiene previsto para garantizar que el apoyo a las familias de Urcuquí sigan continuando, ¿no?, y no se limite únicamente a la entrega de estas ayudas humanitarias?
19: Bueno, el seguimiento que lo hacemos constantemente al transcurso del año, prácticamente el equipo territorial, lo que son los promotores, las asistencias al hogar para adultos mayores, ¿no?, y en CNH son a los niños y niñas que prácticamente son desde 0 a 3 años de edad. Este seguimiento, ese acompañamiento se lo hace a domicilio, es un acompañamiento que les permite tener mayor conocimiento de cuáles son las capacidades que los niños deben desarrollarse, entendiendo de que en este sentido, como mencionaba, la desnutrición crónica infantil es uno de los ejes transversales y también se coordina con salud conjuntamente. Se promueve una alimentación saludable, que los niños puedan, su motricidad pueda realizarse de mejor manera. De igual manera, el tema de la hidratación, de consumir agua saludable para que estos niños y niñas puedan tener un futuro estable, una profesión estable, entendiendo de que esto es, ¿no? Los tres primeros años son los más importantes del crecimiento para un futuro, para un desarrollo mental y físico de las personas. Entonces, en ese sentido, lo que hacemos son campañas o hacemos temas, tocamos temas para que estos niños puedan desarrollarse de mejor manera. Y con los adultos mayores de igual manera. Visitas, hacemos dinámicas. Lo que buscamos es dar una vejez digna, ¿sí? Una vejez digna para estas personas adultas mayores que por lo general se encuentran en la ruralidad y que por algún motivo son vulnerados.
2: En el trabajo que usted realiza en territorio, Magister, siempre usted ha visto por el bienestar de los pequeños, hicieron un recorrido por los diferentes centros de educación inicial, especialmente aquí en nuestra ciudad, doctor Luis Jaramillo Pérez y Enrique Garcés Duarte. Esta visita usted la realizaron para mirar las infraestructuras, qué condiciones de infraestructura, seguridad y atención se verificaron en estos centros para garantizar el bienestar de los pequeñitos.
19: Bueno, mencionar a la ciudadanía que prácticamente el ministerio está haciendo un seguimiento, ¿no? Como tal, para que exista una buena atención. Existieron las intervenciones como tal, intervenciones que permitían realizar las adecuaciones para los centros de desarrollo infantil directos de del ministerio como tal, de nuestra cartera de Estado, y el acompañamiento, obviamente, que lo están realizando los viceministros a nivel nacional, verificando que estos servicios se los estén ejecutando de buena manera. En este sentido, lo que se hizo el acompañamiento, el viceministro Daniel García, viceministro de Regulación Estratégica, estuvo aquí dentro de la provincia como tal, y lo que hicimos es una visita primero que nada a una familia de acompañamiento familiar. Esta familia pues prácticamente tuvo algunos beneficios, se realizó un seguimiento de cómo están siendo las capacitaciones, los módulos de capacitación, y posteriormente pasamos a visitar los centros de desarrollo infantil, verificando que, o escuchando también a las educadoras y coordinadoras, las necesidades y un recorrido por las instalaciones como tal. Como mencionaba, prácticamente se hizo una inversión en cada centro de desarrollo infantil, verificando las dificultades o lo que necesitaba, las adecuaciones que necesitaban. Posteriormente también tenemos una planificación para seguir interviniendo estos centros, y lo importante de todo esto es el seguimiento, ¿no? El cumplimiento al buen servicio, a la buena atención. También se tuvo comunicación con algunos padres, entendiendo de que estos espacios lo que brindan, lo que buscamos es brindar una buena atención, como mencionaba.
2: ¿Cuántos niños y niñas, Magister, son atendidos actualmente en estos centros, y cómo se garantiza que la atención que le están realizando es de calidad?
19: Bueno, tenemos un equipo territorial, las coordinadoras territoriales, que prácticamente están ubicadas por diferentes cantones, sectores estratégicos. Son 123 CDIs que tenemos a nivel provincial, son 7 directos y los demás en convenio. Tenemos los convenios que son prácticamente con los GATS, las organizaciones de la sociedad civil, GATS cantonales y parroquiales, y en ese sentido el equipo de territorio, las coordinadoras territoriales, hacen el seguimiento para que estas atenciones en convenio también, sobre todo, se den de la buena manera. Buscamos que se brinde las 4 alimentaciones, las 4 ingestas diarias, la alimentación, que exista un seguimiento con la externalizadora, y que esta alimentación sea la óptima. De igual manera, ellos tienen el tema del descanso, del sueño a su hora adecuada, el tema de cada grado poder realizar las capacitaciones de acuerdo a la edad, de 1 a 3 años. Y bueno, y comentarles también que estábamos haciendo, bueno, que este mes precisamente se realizaron las graduaciones, los egresamientos de varios niños, es decir, los niños que cumplieron los 3 años. Prácticamente estos niños y niñas pasaron al MINEDEC, y nosotros hicimos acompañamiento para que los padres sean quien decidan a qué unidad educativa pueden inscribirse o pueden formar parte de cuál unidad educativa. Entonces, en ese sentido, estos días con el equipo, con las educadoras, de igual manera, los niños que egresaron, tenemos que buscar el cupo, la cobertura para volver a retomar esa cantidad de niños y niñas y puedan ser atendidos.
2: es el compromiso del Ministerio para fortalecer la atención integral a la primera infancia aquí en la provincia de Imbabura?
19: Bueno, el compromiso está latente. Siempre tenemos el compromiso de brindar un buen servicio como tal, de brindar una buena atención. Estamos trabajando conjuntamente con salud, con educación, en el tema de dar una salud óptima, que no exista desnutrición. Tenemos una curva de desnutrición en cada centro de desarrollo y cada educadora CNH. Comprendamos que los centros de desarrollo infantil son intramurales, que prácticamente atienden a los niños y niñas dentro de un espacio físico, ¿sí? Dentro de un espacio físico, digamos la escuelita, ya una pequeña escuelita. Pero también tenemos las NHs que sobre todo ellas se encuentran en la ruralidad y dan atención a domicilio. Entonces, prácticamente el seguimiento se le da constantemente. Tenemos una curva de desnutrición crónica en la que nosotros verificamos si es que el niño se encuentra en buen estado de salud y coordinamos conjuntamente con salud. Salud realiza las vistas médicas a estos niños, verifica que su estado se encuentre bien. Y ese es el objetivo, ¿no? El objetivo es que se haga un seguimiento. De hecho, es el plan nacional del señor presidente, bien enfocado a eso, a que no existe desnutrición crónica, entendiendo, como mencionaba, de que estos tres primeros años son elementales para que los niños tengan un buen futuro profesional e incluso en sus hogares, ¿no? Entonces, con estos tres años lo que buscamos es que dentro de las unidades educativas, en su profesión, tenga mayor captación, atención, para que puedan tener una buena profesión de hecho.
2: Y casi la mayoría de estos pequeñitos son porque sus padres, especialmente las mamás, tienen que trabajar y los dejan ahí, ¿no? Como una manera de que saben que la garantía de que ellos van a estar bien cuidados, de las personas que están ahí y la alimentación, ¿no? Son de bajos recursos económicos, magíster.
19: Sí, nos basamos en un registro social. Como usted sabe, atendemos a personas que se encuentran en pobreza extrema y vulnerable, ¿sí? Entonces, en ese sentido, nos basamos en un registro social. La verificación de los niños se lo hace a través de un sistema SUSEN y posteriormente, si es que no se encuentra dentro de la ficha, en el sistema SUSEN se hace levantamiento de información bajo una ficha de vulnerabilidad. Entonces, en ese sentido, se hace las vistas como tal. Si se encuentra con un registro social, ingresa directamente como le había mencionado. Si se encuentra en un sistema de pobreza extrema, ingresa enseguida, pero también existen otros factores de vulneración de derechos de los niños, ¿no? Como por ejemplo el que usted mencionaba, el hecho de que un niño o niña no sea atendido, no sea cuidado por los padres, también es una vulneración. Entonces ahí es donde interviene el equipo de territorio y las educadoras como tal, hace el levantamiento de la información y posteriormente se la remite a Quito, nos dan la aceptación y los niños son ingresados a las unidades a los centros de desarrollo infantil o a su vez visitados por las educadoras territoriales.
2: Y dentro de estas labores, magíster, ¿han observado tal vez casos de maltratos a los pequeñitos cuando son dejados en las instalaciones de las unidades educativas? ¿Y qué han hecho con ello cuando han visto estos casos?
19: Bueno, como tal, no se ha visto casos de maltrato dentro de toda la provincia. Sin embargo, obviamente, todo responde a un proceso. Eso, ¿no? Un proceso de seguimiento. Lo que corresponde es que el trabajador social, la psicóloga y el abogado de la dirección provincial prácticamente asista al caso, ¿no? Asista al caso, pueda verificar, pueda hacer un seguimiento y poder comprobar que si existió algún tema de maltrato, no ha existido como tal, reitero, no ha existido como tal, pero si ha existido algún caso, lo que es a través de los técnicos de la unidad, se hace una verificación, un levantamiento de información, un seguimiento y se determina.
2: Perfecto. De igual manera, ustedes estuvieron en Otavalo también, donde 450 niños y niños de Otavalo fueron de igual manera en esta nueva etapa que ustedes están realizando estos recorridos. 450 niños.
19: Claro que sí, eso es parte de un convenio, ¿no? Tenemos varios convenios, en realidad son muchos los convenios, son muchas las tensiones. Recordar a la ciudadanía que prácticamente el gobierno nacional, a través del presidente, ha invertido más de 69 millones de dólares dentro de lo que es toda la provincia, lo que son bonos, lo que son unidades de atención y también los créditos de desarrollo humano. Entonces, prácticamente son más de 11 millones puntualmente que se ha destinado para desarrollo infantil. Sin embargo, son 18 millones, más de 18 millones que se han invertido para todas las unidades de atención, lo que es protección especial, discapacidad, adulto mayor y desarrollo infantil, como menciono. Entonces, un trabajo comprometido, el techo presupuestario lo realizamos el anterior año y prácticamente todos los recursos han sido destinados, están comprometidos y en ejecución los vamos estableciendo. También, bueno, mencionar, se ha visto la necesidad de que exista una casa de acogida, un una casa hogar para lo que son adultos mayores que se encuentran en el tema de calle o despliegue, ¿sí? Entonces, tenemos planificado, estamos trabajando con el equipo para que posteriormente el gobierno nacional también nos pueda dar la apertura para que una casa de acogida prácticamente se pueda establecer dentro de toda la provincia y así poder tener más adultos mayores.
2: Magister, ¿cómo se garantiza que los 11 centros de educación cuenten con las condiciones adecuadas de seguridad, alimentación, cuidado y aprendizaje? Me refiero a Tabalo.
19: Bueno, eso es parte del convenio. Sí, existen términos que nos permiten realizar la cooperación. Sí, como tal, los centros de desarrollo infantil directos tienen establecido el presupuesto a lo largo del año, no se detienen, pero sin embargo, en cooperación también son como contrapartes, ¿no? Dentro de la cooperación existe el 80% que destina el gobierno nacional para estas atenciones y el 20% que es como contraparte de la cooperación, como mencionaba. Entonces, el rato que nosotros firmamos el convenio, el momento que nosotros firmamos el convenio, prácticamente ellos se comprometen a que exista seguridad, una buena alimentación. Ellos son quienes realizan, en realidad, el gobierno nacional destina el 80%. Esto establece los gastos, los rubros más altos, que son alimentación y el pago a educadoras. Entonces, el cooperante, en ese sentido, lo que hace es la contratación de la alimentación y de educadoras como tal, pero sin embargo también se hace el seguimiento con el equipo de territorio como mencionaba, y se hace el cumplimiento como tal. Existe el momento de la transferencia monetaria. Para esto existen dos informes, el informe técnico y el informe financiero. Entonces corroboramos perfectamente bajo comprobantes de transferencias monetarias por parte de ellos para realizar los pagos a sus cuentas.
2: Ahora, Magister, ¿cómo, cuando vino la visita de las altas autoridades acá, junto también a la gobernación y todo lo que ustedes están realizando, cómo se siente al mirar que ha habido bastantes cambios, especialmente en la niñez, en el adulto mayor, y las labores que ustedes están realizando al cargo que usted ahora le representa?
19: Claro que sí, nos sentimos totalmente felices. Creo que el sector social es un sector que llena, siempre lo menciono, es un sector que nos llena la vida, es muy recíproco el cariño, recibir el cariño de las personas adultas mayores, visitar a las personas adultas mayores y ver que están siendo bien atendidas, igual manera la sonrisa en los niños, en las personas también que están dentro de la unidad, que me parece, o siempre manifiesto, que es la unidad que es más sensible, la unidad de protección especial, bueno, ¿no? Y igual manera las personas con discapacidad. Usted sabe que también tenemos convenios para, tenemos un bono Joaquín Gallegos Lara, ¿no? Que es prácticamente la mitad de un salario básico, que le permite también tener un cuidador para que a las personas que atendemos, a los beneficiarios que atendemos, puedan ser atendidos de la mejor manera. Con estas personas también realizamos comités en los que ellos pueden socializar las cosas que están sintiendo, capacitación, charlas emotivas, para que se puedan descargar también un poco el tema de la atención en el hogar.
2: Qué bonito. Queremos seguir viendo más actividades que ustedes realizan. Yo siempre estoy chequeando ahí, ¿no? Como los niños, los adultos mayores se acercan donde ustedes, agradeciendo todas las labores que están realizando. Gracias, Magister, por haber venido y darnos a conocer los trabajos que ustedes están desarrollando en territorio.
19: Muchas gracias a ustedes, muchas gracias a nuestros usuarios, a la gente que confía en los servicios del Ministerio, del Gobierno Nacional, y las puertas del Ministerio siempre abiertas.
2: Gracias, amigos. Nos vamos a la pausa y regresamos con más acá en Buenos Días, América.
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6: Oyentes, son las 7:33, 7:33. Seguimos acá en Buenos Días América, gracias a la invitación también que hacen llegar hasta nuestros estudios. El Ministerio de Infraestructura y Tecnología, representado en Imbabura por la ingeniera Carla Acosta, directora distrital, invita cordialmente a los representantes de los medios de comunicación a ser parte de las activaciones de educación vial que se desarrollará ya en diferentes sitios estratégicos, ¿no? De la ciudad de Ibarra. La primera activación será el tema Utiliza el cinturón de seguridad y respeta al peatón. El lugar será el Cristóbal de Troya y Leodoro Ayala en la clínica Ibarra. El segundo será la segunda activación, el tema Seguridad vial y prevención en los cruces ferroviarios. El lugar será en la José Tobar y Tobar, terminal terrestre de Ibarra. Este jueves 27 de agosto a las 9:00 a.m. se invita a todos los medios de comunicación, por supuesto, y la presencia contribuirá al fortalecimiento de la cultura vial responsable y segura. Así nos hacen llegar el boletín de prensa hasta nuestros estudios, acá América 89.1, 7:34, 7:34.
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6: La Secretaría de Riesgos tenemos asignado, dicen ellos, $650 millones para responder a la emergencia por el fenómeno de El Niño. Desde Diario Primicias nos dan a conocer que la Administración Nacional Oceánica y Atmosférica calcula que hay una probabilidad superior al 90% de que el fenómeno del Niño alcance una intensidad muy fuerte durante el último trimestre del 2026 e inicios del 2027. Mientras tanto, a nivel medio del mar frente a las costas del Ecuador, se registró un ascenso vertiginoso. En medio de ese escenario climático, la Secretaría de Gestión de Riesgos afirma que el Gobierno Nacional empezó a prepararse desde febrero para enfrentar las concurrencias del fenómeno del Niño y que los ministerios con competencias relacionadas a esas tareas destinaron un presupuesto de $650 millones para acciones de prevención. También esto implica preparativos y planes de acción en áreas de infraestructura, salud, educación, y primera respuesta humanitaria. Seguir la Secretaría. También con ello da a conocer que el Ejecutivo calcula que 1.3 millones de ecuatorianos se verán afectados por El Niño y busca disminuir esta cifra. En entrevista a Diario Primicias, la funcionaria dio detalles y avanza a los planes de prevención y aclara que las competencias del gobierno central, explica las responsabilidades de los municipios y prefecturas. También se dio a conocer que en los primeros análisis y estudios comenzados a articular las acciones con los diferentes carteras de Estado en función de cada una de las competencias. Hoy por hoy tenemos asignado 650 millones por responder frente a esta emergencia. También con ello se concretó que son recursos que ya están en los presupuestos anuales de cada institución, lo que se hizo en optimizarlos con mesas técnicas en cada cartera de Estado para asignar prioridades en razón de lo que se requiere para minimizar el impacto al fenómeno del Niño. 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
7: Los pagos de servicios básicos podrán ser considerados como información complementaria para analizar el comportamiento crediticio de una persona. La medida forma parte de una resolución de la Junta de Política y Regulación Monetaria y financiera. Autoridades de Estados Unidos confirmaron la reactivación de los trabajos del muro fronterizo entre Arizona y México. La obra contempla una barrera de 100 kilómetros y avanza pese al rechazo de comunidades indígenas locales. Con 83 votos a favor, la Asamblea Nacional aprobó el proyecto de ley que regula el apoyo complementario y subsidiario de las Fuerzas Armadas a la Policía Nacional en tareas de seguridad, sin necesidad de declarar un estado de excepción. TikTok acordó pagar $400 millones para resolver una demanda relacionada con el incumplimiento de la ley de protección de la privacidad online de los niños en Estados Unidos. El proceso se originó tras una demanda presentada en agosto de 2024. Un corte de energía volvió a dilatar la audiencia de juicio contra el expresidente Abdalá Bucaram Ortiz por el presunto delito de tráfico de armas. La diligencia estaba prevista en la unidad judicial Albán Borja, en Guayaquil. 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
2: Muy bien, amigos oyentes, son las 7:38, 7:38. Ya nos encontramos en otro diálogo directo y hoy nos acompaña y le saludamos muy gentilmente a la magíster María José Monje, concejal de nuestra ciudad. Bienvenida, magíster, ¿cómo está usted?
3: Muy bien, muchísimas gracias, un gusto siempre pues de estar aquí en América para poder informar el trabajo que venimos haciendo desde el Consejo Municipal.
2: Hay muchas cosas que usted está realizando en lo que se basa la salud, ¿no? Como siempre hemos conversado.

0: perdón, tanto a la parte urbana como también pues para la parte rural del cantón. Así que adicional a ello, pues también tenemos el servicio de fisioterapia dentro de los barrios. Hacemos actividades grupales en algunos, y en otros pues lo que hacemos de son terapias permanentes, ¿no? Creo que esto ha permitido principalmente algo muy importante, que es descongestionar el primer nivel de atención del Ministerio de Salud Pública. Hoy en día, lamentablemente, el poder conseguir una cita se dificulta muchísimo a los usuarios. Creo que la inversión que estamos haciendo desde la Municipalidad de Ibarra, desde el Consejo Cantonal de Salud, ha permitido principalmente que muchas familias se beneficien con atención primaria. Y pues también estamos bajo la capacidad, y sobre todo dentro de este convenio que tenemos con nuestro ente rector, que sigue siendo el Ministerio de Salud Pública, nosotros podamos pues articular para que las personas, si requieren de una atención de mayor complejidad, pues también se les pueda ayudar para que puedan recibir esta atención, ¿no?
1: Y es importante decirlo, porque la salud es algo que en lo que usted ha estado trabajando muchísimos años atrás, y lo sigue haciendo hasta ahora. ¿Cómo se determinaron las comunidades que tienen ustedes mayor necesidad para que tengan este tipo de atención?
0: Bueno, en sí necesidad creo que tienen todas las parroquias, tanto urbanas como rurales, justamente por esta gran congestión que existe dentro del primer nivel de atención de salud, y pues lamentable también por la congestión que tiene el Hospital San Vicente de Paul. No existe un factor determinante para decir nosotros intervenimos o brindamos mayor número de atenciones en tal espacio, en tal lugar. Lo que sí sabemos es que la ruralidad, por ende, dentro de las características de falta de acceso, sobre todo de servicios y de gratuidad de servicios, obviamente es la que mayor vulnerabilidad tiene, y es ahí en donde pues también se está haciendo un trabajo, no solamente con la unidad médica móvil, se está haciendo un trabajo con servicios de nutrición, con servicios de fisioterapia, con servicios de salud mental. Hemos podido llegar, por ejemplo, a Paniquinra, hemos podido llegar a Angochagua, hemos podido llegar a Río Verde, estamos trabajando en Lita, y creo que esto también permite sobre todo visibilizar que no solamente los gobiernos locales deben regresar la mirada, sino pues generar una exigibilidad al gobierno nacional de que existen muchas problemáticas dentro del sistema de salud. El mismo hecho de que se puede evidenciar la falta de profesionales, se puede evidenciar que no existen los insumos y los medicamentos necesarios y suficientes, pero yo creo que este trabajo articulado que estamos haciendo con el Ministerio de Salud Pública permite de una u otra forma ir subsanando este tipo de necesidades. Estamos próximos a poderle entregar a la parroquia de Lita una ambulancia, con el único objetivo principalmente es que quien se beneficien sean los moradores de esta parroquia. Este es un proceso que lo hemos hecho de manera articulada con el Ministerio de Salud Pública. Sabemos lamentablemente que no se cuentan con los recursos necesarios por parte del ministerio, y pues obviamente las acciones positivas, las acciones de quienes conocemos la parte técnica del Ministerio de Salud Pública, y pues de cómo funciona la red integral de salud, hemos podido motivar a esa voluntad política por parte del alcalde Álvaro Castillo para que nosotros podamos entregar esta ambulancia a la parroquia rural de Lita.
1: Magister, las personas que lo están escuchando en este momento dirán, bueno, a nosotros cuando nos toca, cuando viene una ambulancia de esta manera, médica, móvil, ayudarnos, ¿no? ¿Cómo podrán los ciudadanos conocer las fechas y lugares donde van a recibir este tipo de atención?
0: Claro que sí, miren, es súper fácil. Nosotros hacemos un trabajo con los presidentes de los barrios, con líderes, con lideresas. Estamos trabajando con las casas comunales de los barrios, de las parroquias, y pues lo que tienen que hacer es acercarse directamente al Consejo Cantonal de Salud. Estamos en el segundo piso del Centro Cultural El Cuartel, o si no, pues a través de nuestras redes sociales en Facebook como Consejo Cantonal de Salud, o si no, pues directamente a María José Monge como concejal del Cantón Ibarra, y nosotros lo que hacemos es un agendamiento, ¿sí? Agendamos una planificación en cada semana para que la unidad médica móvil que lleva los servicios de medicina general, odontología y enfermería vayan a los barrios y a las parroquias.
1: ¿Y cuál es la inversión destinada, Magister, a este programa, y qué resultados ya es,

0: Vienen casi finalizando, que estamos en agosto prácticamente, a pocos meses de finalizar el año.
1: Bueno, creo que durante este año ha sido completamente satisfactorio. Hemos sobrepasado la expectativa de brindar atención en los barrios, ¿no? Y en las parroquias, tanto urbanas como rurales. ¿En qué sentido? Principalmente porque, como les decía, hemos podido acercar los servicios al territorio. Hemos tenido una planificación a julio 2026 y pues ventajosamente hemos sobrepasado esa expectativa de atención, no solamente en el servicio de la unidad médica móvil, sino pues en los otros servicios, como les decía, nutrición, fisioterapia, salud mental, que de igual forma son servicios completamente gratuitos. Creo que a la ciudadanía y a la población lo hemos beneficiado de una manera concreta, principalmente porque los recursos que hemos podido invertir son recursos que están en el territorio con estos proyectos. Ahora que vamos ya pues a obtener la segunda unidad médica móvil, existe ya la contratación de otro equipo que está conformado por un médico, por una enfermera y por un odontólogo. ¿Qué permitirá esto? Pues llegar a más partes del territorio. Creo que el 2026 estaremos sobrepasando nuestra meta más del 15% de lo que teníamos planificado y como expectativa. Cada mes, cada semana estamos beneficiando no solamente a un ciudadano, estamos beneficiando a una familia. ¿Qué implica eso? Que hemos superado ya prácticamente más de 30,000 atenciones. Creo que eso es importante porque hemos podido descongestionar en gran parte el primer nivel de atención del Ministerio de Salud Pública, porque muchas personas no pueden acceder a una cita de medicina general en el centro de salud. Se les complica. Pues cuando nosotros hacemos esta planificación, lo que hacemos es, aparte de ya tener un agendamiento con usuarios, hacemos un perifoneo dentro de lo que es el barrio, o coordinamos con los presidentes para que, tú sabes que con mayor frecuencia la gente tiene su chat de los barrios, entonces ahí se menciona, se dice, la unidad médica móvil del Consejo Cantonal Salud estará visitando de tal hora a tal hora, y pues es ahí en donde pues ventajosamente muchas personas han aprovechado y han podido recibir atención, ¿no? Estamos equipados, tenemos insumos de odontología, que eso es muy importante, y creo que eso permite justamente el objetivo principal, evitarle un gasto a la familia. Claro. Yo creo y estoy completamente convencida que la salud debe seguir siendo un derecho universal gratuito, ¿sí? Debemos seguir manteniendo el tema de la gratuidad. Muchas personas no acuden al médico hacerse sus controles semestrales, anuales, por la falta del recurso económico, y es después cuando lamentablemente puede traer consecuencias porque no se tiene controles permanentes de la salud de uno, ¿no? Y el Estado debe ser un Estado garantista de un derecho universal como es la salud.
0: Con esto, muy pronto, o a la fecha que usted nos había dicho, ¿no? Creo que para el mes de septiembre estamos listos a recibir ya un centro médico, más bien un centro de salud tipo C. ¿Cómo vamos con ello?
1: Contentos. Estamos ya pues con más de un 85% de avance de la obra. El otro día estaba en un medio de comunicación y qué importante es que la ciudadanía reciba una información clara, transparente, no sesgada. Hoy en día estamos ya en un proceso previo de campaña electoral y creo pues que lamentablemente el periodismo se sesga con sus ideologías y sus preferencias políticas, y no debe ser así. Yo sí apelo muchísimo al respeto y muchísimas gracias más bien por siempre brindarme la oportunidad de informar a la ciudadanía, y sobre todo por ser muy respetuosa y empática con sus invitados. Gracias. Creo que eso es algo que muchos periodistas deberían imitarlo. A mí siempre me complace venir acá porque, aparte de tener un periodismo imparcial, creo que es un periodismo que informa, y eso es lo importante y lo digno de felicitar. En cuanto al tema de lo del centro de salud tipo C, yo creo que hay que hablar muy técnicamente sobre esto. Las personas que conocemos y que hemos sido partícipes de este proceso, nosotros venimos con este proyecto desde el 2023 bajo un convenio que se firmó con el Ministerio de Salud Pública. ¿Qué implica firmar un convenio? Implica pues cumplir ciertas cláusulas y partes dentro de este convenio que se establecieron y pues son súper claras claras en donde el municipio, en este caso la administración, invierte un valor de 5.5 millones de dólares y pues adicional a ello el gobierno nacional invierte más de 2.2 millones de dólares. A la actualidad tenemos un 85% de avance de la obra. Este servicio de que se va a brindar en el centro de salud tipo C es un servicio que no va a beneficiar solamente al ibarreño, va a beneficiar al imbabureño, tomando en consideración que es el primer centro de salud tipo C que se construye en la provincia. Su funcionalidad es de 24 horas al día. ¿Qué le diferencia de un centro de salud tipo A, tipo B y tipo C? Es justamente eso, su cartera de servicios principalmente, y adicional a ello, pues la atención 24 horas. Dentro de este convenio que se firmó con el gobierno nacional, hemos podido ya avanzar. Y es gratificante poder decirle a la ciudadanía que se están cumpliendo los plazos, sobre todo para la entrega de la obra, y adicional a ello, pues también se está cumpliendo la contraparte que tuvo el gobierno nacional en el tema del equipamiento, en el tema de los insumos, en el tema de los medicamentos y en el tema de el talento humano. Es por eso que incluso ya nos han pedido bodegas temporales para que puedan venir trayendo ya los equipos de radiografía, los equipos de laboratorio, las camillas, todo lo que implica equipar el centro de salud. Anhelamos, esperamos que para el mes de septiembre, mes de octubre, nosotros podamos entregarle esta obra emblemática que va a tener la ciudad de Ibarra en el tema de salud. El contar con un centro de salud tipo C va a poder garantizar salud, no solamente, como les decía, a los ibarreños, sino a todos los imbabureños. Salud gratuita, salud las 24 horas del día y sobre todo brindarnos la posibilidad de descongestionar el Hospital San Vicente de Paúl en su área materno-infantil. Creo que eso es súper importante porque todo lo que son partos naturales, partos de no mayor complejidad van a poder ser resueltos en el centro de salud tipo C y brindarles pues la posibilidad a las mujeres gestantes que lamentablemente tengan mayor complejidad poder recibir atención oportuna, inmediata ya en el Hospital San Vicente de Paúl.
0: Es que de eso se trata, ¿no? Como usted decía, ¿no? Esta inversión que ha realizado, especialmente con la coordinación del Ministerio de Salud, es tratar de ayudar a las familias, tratar de ayudar a las personas que, por ejemplo, no tengan su turno porque es largo a veces ir para allá y solicitar un turno para que puedan atender en consultas externas especialmente, para que vayan, se dirigen hasta allá y puedan tener su atención. Ahora todo el mundo dirá, pero va a haber todas las áreas, va a haber todas las especialidades. ¿Cuáles son las que más van a estar presentes en el centro de salud tipo C que ustedes están
1: realizando? Claro, la cartera de servicios principalmente es emergencia a las 24 horas del día, va a tener un servicio de radio, de rayos X, un servicio de laboratorio, va a tener un servicio de rehabilitación, adicional a ello, pues también va a tener el servicio de ginecología y salud mental, ¿no? Dentro de esta cartera de servicios, como le decía, lo más importante, creo que lo más necesario que tenía, que debe tener, o sobre todo que va a beneficiar, eso sería la palabra correcta, beneficiar a los ibarreños y a los imbabureños, es la atención las 24 horas al día. ¿Por qué? Porque usted acude al centro de salud número uno, acude al centro de salud de Alpachaca, al centro de salud de Pugacho, usted a las 7 de la noche ya no recibe atención.
0: Ya no.
1: ¿Qué es lo que tiene que hacer? Acudir a la emergencia del Hospital San Vicente de Paul. Este centro de salud tendrá esa funcionalidad las 24 horas del día. Yo tengo que reconocer plenamente el trabajo articulado que hemos venido desarrollando con el Ministerio de Salud Pública, con la gente técnica, con la gente profesional, y sobre todo pues con el gobierno nacional en el sentido del apoyo de haber invertido el recurso para poderle poner funcional al centro de salud tipo C. Hay mucho que conversar sobre este espacio. Creo que quienes conocemos y sabemos sobre el tema, estamos en la capacidad de informarle a la ciudadanía, de informarle a la ciudadanía, en la obligación sobre todo, de informarle a la ciudadanía que todo esto viene en base a una problemática que todos los ibarreños y todos los imbabureños conocemos. Creo que el haber invertido en salud no solamente ha necesitado de la voluntad política de una autoridad, ha necesitado de visibilizar una problemática dentro del sistema de salud pública. Y creo que eso ha sido importante hoy en día. no solamente estamos invirtiendo recursos en el centro de salud tipo C, hemos podido invertir recursos en otros centros de salud, como por ejemplo el número uno, el de Caranqui, el de Priorato, en la primera fase del Centro de Salud de La Esperanza. Entonces es importante decirle a la ciudad que se ha podido invertir recursos de sus impuestos en problemáticas y en temas tan importantes como es la salud y la seguridad. En otro momento me gustaría visitarles nuevamente para explicarles cuál es el trabajo que hemos venido haciendo en el ámbito de seguridad. Soy la presidenta de la comisión y hay mucho trabajo todavía por hacer, pero créame que estamos muy contentos con todo lo que hemos podido invertir. Estamos planificando ya para este segundo semestre del año, de igual forma poder adquirir 2 unidades más de ambulancias que lo vamos a entregar para dotar atención en el centro de salud tipo C. Entregamos el centro de salud tipo C y pues lamentablemente el ministerio no tiene ambulancias pues para
0: poder equipar, ¿no?
1: Para poder equiparla el centro de salud tipo C, y pues el alcalde ha decidido también que tenemos que entregar ambulancias al tipo C. Estamos ya en el proceso de la elaboración de los TDRs y pues todo este tema burocrático de la adquisición, y pues de igual forma le entregaremos estas unidades de ambulancia, que de igual forma va a beneficiar a todo el cantón, su ruralidad, que es muy importante, y pues también la parte urbana.
0: Permítame, por favor, voy a dar lectura a algunos de los mensajes que nos han llegado. Me dice Augusto Gaibor, gran trabajo, María José. Marilyn Ruiz nos dice también buen trabajo. Franklin Albuja, todos los servicios de salud son gratuitos y lo mejor están en cada barrio, excelente trabajo. Por acá también nos dicen, excelente fortalecer el primer atención, es indispensable para garantizar el acceso de salud y gratuidad. Es increíble tener servicios de salud gratuitas. David Vázquez, también excelente gestión. A nuestra concejal Oda Pantoja, esto es trabajar por resultados. María José Andrade, la única administradora que veo que le interesa la salud. Y muchos comentarios que nos hacen llegar hacia el trabajo que ustedes están realizando, magíster. Estamos ansiosos, de verdad, los ibarreños. Muchas de las personas, cuando vamos y conversamos y pasamos por este lugar, estamos esperando ya esos resultados, de ver y que las personas no solamente se dirijan a un solo lugar, centro de salud, hasta una casa de hospital, sino que este lugar donde ustedes ya nos están comentando y que esperamos y ansiamos de todas maneras que nos den ese servicio, ¿no? Especialmente a las familias que más necesitan.
1: Por supuesto, existen realidades muy complejas dentro de la provincia, dentro del país. El que una persona, por no tener recursos, no pueda recibir atención, yo creo que es un delito, y eso creo que a nosotros nos ha sacudido muchísimo como autoridades, para que podamos encasillar el recurso necesario y suficiente para seguir invirtiendo en salud. Vuelvo a repetir, estamos previos a un proceso electoral. No permitan ibarreños, imbabureños, que se desinforme, porque creo que lo más triste sería que se mencione que esta administración no ha invertido absolutamente nada en temas de salud, en temas de seguridad, en temas de educación. Es importante que la ciudad siga conociendo. Para mí es muy placentero, durante estos 3 años y medio como concejal del Cantón Ibarra, como presidenta de la Comisión de Salud, decirles a los ibarreños que hemos venido haciendo un trabajo dedicado, hemos venido haciendo un trabajo de todos los días. Previos a estos procesos electorales, es importante decirles que no se dejen engañar, que no se dejen mentir por aduladores o por inexpertos en diferentes áreas, porque lo más importante es que conozcan cuál es el trabajo que hemos venido haciendo. Y sí puedo decirles que le he dedicado a esta concejalía muchísimo amor, muchísimo respeto, pero mucho compromiso. Y la idea es pues que podamos seguir continuando, así que espero poderles seguir visitando. Me gustaría hablarles también del ámbito de seguridad, y pues esperarle a usted, al Panchito, cuando ya entreguemos esta obra del centro de salud tipo C a la ciudadanía. Sabemos que vamos a poderle brindar algo tan importante al cantón, algo tan importante a la provincia como es salud. mientras los gobiernos locales, los gobiernos seccionales, los gobiernos nacionales sigan invirtiendo sus recursos en salud, creo que la ciudadanía va a estar contenta y va a estar satisfecha.
0: Muchas gracias, Magister, por haber visitado también nuestras instalaciones para conocer cómo están las entregas que ya mismo van a realizar ustedes. Gracias por haber estado con nosotros.
1: Gracias por la invitación.
0: Perfecto. Un saludo a todos. Vamos, amigos oyentes, en este momento son 7:59, 8 ya de la mañana, al editorial junto al doctor Galo Enríquez y Enríquez.
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3: Perder un ser amado. Qué duro y triste es perder a un ser amado. De pronto queda una silla vacía, una voz que ya no escuchamos y tantos recuerdos que aparecen cuando menos los esperamos. La muerte nos recuerda lo frágil que es la vida y cuando dejamos para mañana un abrazo, un te quiero, una llamada o un perdón. El dolor, escuche bien, no desaparece de un día para otro. Con el tiempo aprendemos a convivir con la ausencia y a mantener viva la presencia de quienes amamos a través de sus enseñanzas y recuerdos. Por eso, mientras tengamos a nuestra gente cerca, amemos hoy, abracemos hoy y perdonemos hoy, porque hay despedidas que llegan sin avisar y palabras que mañana quizá ya no podamos decir. Buenos días.

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2: Hola, qué gusto. Buenos días. Vamos a la información deportiva en este día jueves. En Buenos Días, América. Atención, la etapa 5 de la Vuelta a España no dejó cambios entre los líderes. Este miércoles 16 de agosto se cumplió la sexta etapa de la Vuelta a España que no dejó cambios significativos en el pelotón de los líderes. El ganador del día es el británico Matthew Brennan, quien se impuso en un emocionante sprint al belga Jordi Meus y al italiano Vincenzo Albanese. El ciclista esloveno Pogačar conserva la indumentaria roja que identifica al dueño de la Vuelta. Pogačar se enfundó el maillot rojo desde la primera etapa. En cuanto al ciclista ecuatoriano, Richard Carapaz llegó en la casilla 55 de esta etapa prácticamente con el pelotón y en la general conserva la sexta casilla a 3 minutos 50 segundos del líder Pogačar.
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2: Por otra parte, les informamos que la prensa albiceleste estima que faltan pequeños detalles para que el apodado Muñeco sea el seleccionador nacional de Ecuador. Creo que en un mes será anunciado como técnico de Ecuador, dice la prensa argentina sobre el arribo de Marcelo Gallardo a la tricolor. La opción de Marcelo Gallardo como posible técnico de Ecuador es la que ha trascendido con mayor fuerza en medios de prensa, tanto a nivel local como internacional. En los últimos días había circulado la versión de que por las pretensiones económicas del ex técnico de River Plate, los acercamientos habían terminado. Sin embargo, desde Argentina señalan que la llegada del Muñeco a la tricolor está en un 80% definida.
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2: Les contamos que la seleccionadora ecuatoriana confía en el proceso iniciado con el combinado nacional. Es considerada una de las mejores DTs en México, su país natal. Ecuador tiene el coraje que muy pocos tienen. Estamos en un lugar de privilegio, dice Eva Espejo, directora técnica de la selección femenina. Eva Espejo, nacida en México, es la directora técnica de la selección femenina absoluta de Ecuador, combinado con el que espera llegar al Mundial de Brasil 2027. El combinado nacional está clasificado al repechaje intercontinental, donde tendrá como rivales a Ghana, Sudáfrica y China, en una sede por definir. De quedar entre las dos primeras de la llave, irá a la etapa final. La mexicana de 40 años dirigió a su país, al Pachuca y al Monterrey. Su campaña con Rayadas le permitió ubicarse en el 2022 entre las 5 mejores técnicas de un club femenino en el mundo. Espejo tiene como objetivo transformar la estructura del combinado tricolor y hacerlo más competitivo. Las jugadoras tienen ganas, la federación tiene ganas y yo más que nadie tengo ganas de hacer crecer el fútbol femenino en Ecuador. Y hay que ser valientes, que la gente sepa que cuando se va a enfrentar a Ecuador realmente es un reto muy grande. Como nación tiene el coraje que muy pocos tienen y eso me da cuenta de las ganas y el interés de superar cualquier barrera compleja.
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2: En materia de Copa Libertadores de América, Independiente del Valle se pasea ante el Deportes Tolima y se clasifica para los cuartos de final de la Copa Libertadores. Independiente del Valle ratificó su superioridad sobre Deportes Tolima y selló este martes su pase a los cuartos de final de la Copa Libertadores con un triunfo de 3-1 en Quito, rodeando una serie que dominó de principio a fin y que cerró con un global de 4-1. El camino de los Rayados del Valle se empina ahora con un desafío de máxima exigencia. Flamengo, vigente campeón de la Libertadores y aspirante a conquistar su quinto título continental, será su rival en los cuartos de final.
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2: Liga de Quito e Independiente del Valle están entre los 8 mejores de América. Ecuador no tenía dos clubes Independiente del Valle venció a Deportes Tolima y se clasificó a los cuartos de final de la Copa Libertadores junto a Liga de Quito. Con ello, el país volverá a contar con dos equipos en tal fase del certamen por primera vez desde 1990. Sí, en esta ocasión son equipos de Quito y Sangolquí los que irán a cuartos de final de la Copa Libertadores. Hace 36 años fueron dos de Guayaquil cuando aquello ocurrió con Barcelona y Emelec, que fueron los representantes. El ídolo dejó en el camino a Progreso de Uruguay en los octavos gracias a un marcador global de 4-2, mientras tanto que Emelec eliminó a Unión Huaral de Perú con un global de 2-1. Tras tal fase, ambas escuadras fueron emparejadas y el clásico del astillero se tomó los cuartos. Un equipo ecuatoriano tendría un escaño garantizado en semifinales. Eléctricos y Toreros igualaron sin goles en el compromiso de ida en el Estadio Modelo y en la vuelta en el Monumental. Barcelona se impuso por un marcador de 1-0 y llegó a semifinales. Dentro de la penúltima fase, el plantel amarillo superó a River Plate en penales tras igualar por 1-1 en la serie. En la final, el equipo ecuatoriano cayó ante Olimpia de Paraguay por un marcador global de 3-1 y se coronó subcampeón.
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2: Y para cerrar nuestro informe deportivo, en el ámbito internacional, Crystal Palace se anticipa al Aston Villa y acuerda el fichaje del ecuatoriano Joel Ordóñez. El Crystal Palace se adelantó en la carrera al Aston Villa y acordó en las últimas horas el fichaje del zaguero central ecuatoriano Joel Ordóñez, procedente del club Brujas de Bélgica. Ordóñez ya habría aceptado los acuerdos personales con el club de Londres y se comenzará con el intercambio de documentos. Crystal Palace acordó el fichaje de Joel Ordóñez, procedente del club Brujas. El jugador también ha dicho que sí, acuerdo cerrado por 30 millones de euros más variables. Ahora depende de los chequeos médicos con Ordóñez, actualmente lesionado del quinto metatarsiano, indicó Romano en sus redes sociales. Crystal Palace y el club Brujas ya han preparado toda la documentación para el traspaso de Joel Ordóñez en forma de cesión, con obligación de compra. Si el defensor ecuatoriano pasa las pruebas médicas, firmará de inmediato como nuevo defensor del Crystal Palace. Esto es todo. A cuanto información deportiva, nosotros retornamos el día de mañana con más deportes en Buenos Días, América.

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2: Muy bien, amigos oyentes, son exactamente a las 8:09, 8:09. Entramos a otro diálogo directo en esta mañana aquí en Buenos Días América. Ya estamos con la presencia del magíster Roberto Rosales. Él es gerente general de CBS Network Ecuador y por supuesto junto al Ministerio de Desarrollo Económico están realizando un evento muy importante en donde vamos a aprender a cómo importar y exportar desde cero. Pero primeramente saludemos al magíster Roberto Rosales. ¿Cómo está usted?
3: Muy bien, muchas gracias, estimada María Angélica. Gracias por el espacio y por la invitación para poder informar algunas cosas interesantes para la ciudadanía de Ibarra.
2: Estamos muy, muy inquietos y también preguntándonos cómo es este tema de cómo importar y exportar desde cero, ¿no? Esos primeros pasos para iniciar este comercio exterior. Muchos de nosotros, muchas de las empresas, de las personas que en este momento nos están escuchando dirán, bueno, ¿cómo comenzar desde cero? Así que, para una persona que nunca ha importado ni exportado, ¿cuál debe ser ese primer paso, por favor?
3: Bueno, creo que el primer paso está en considerar esto es un proyecto, mirémoslo como un mini proyecto. Si hablamos de emprendedores, claro, no estamos hablando de invertir $100,000 o algo grande. Estamos hablando de algo que puede crecer, pero creo que tiene que crecer bien. Y para crecer bien creo que necesitamos información. Esta información se basa en conceptualizaciones. Como todas las carreras del comercio exterior, tiene sus conceptos básicos y fundamentales. Pero saliéndonos de la teoría, ¿qué es lo que necesito saber en la práctica? Necesito comprender que si cometo errores, voy a perder plata. Y nadie quiere perder plata. Pero también tengo que comprender que tengo que invertir. Y probablemente, si no tengo dinero para invertir, que no es lo fundamental, debo tener tiempo para invertir. Entonces, lo que estamos haciendo es buscando colaborar con información que le permita a la ciudadanía emprender con conocimiento. No se trata de solo encontrar en internet un producto barato en China, ¿sí? Y dar clic y que llegue de alguna manera. No se trata únicamente de querer enviar algo al exterior, de tener un producto con potencial, sino se trata de también conocer si el precio de mi producto está bien calculado, si mi producto cumple las regulaciones. El Ecuador tiene una balanza comercial favorable en más de $2,100 millones, que es muy interesante. La Unión Europea es nuestro principal cliente de productos no tradicionales. Imbabura tiene un potencial altísimo, ¿sí? Se está exportando productos textiles de la zona de Atuntaqui. Se está importando máquinas, se está importando insumos, se está importando materiales. Entonces creo que es importante comprender que este mini proyecto, este emprendimiento, necesita información clara, necesita información oficial y necesita información actualizada. Es interesante, vivimos en la era de la información, pero también vivimos en la era de la desinformación, porque tal vez cualquier persona puede hacer un video y puede decir, mire, yo le enseño a importar, hágase millonario, sígame a mí y listo. Entonces creo que no va por ahí, creo que es un poco más profundo y lo interesante, creo que reitero, es invertir. Si no tengo dinero, invertamos tiempo.
2: En este evento que ustedes van a realizar, ¿no? Las personas que nos están escuchando nos están mirando a través de www.americaestereo.com, a través de nuestro Facebook Live, también Radio América Ibarra. Se preguntarán, ¿cuáles son los requisitos legales que debe cumplir un emprendedor ecuatoriano para comenzar a importar y exportar?
3: Los requisitos van a depender, si hablamos de importaciones, va a depender del tipo de producto. Tenemos un contexto de aranceles que existe en todo el mundo, existe un tema de impuestos, pero también tenemos que comprender que tenemos muchos acuerdos comerciales. Tenemos cerca de 12 a 14 acuerdos comerciales, es decir, por ejemplo, hace 2 años tenemos un acuerdo comercial con China. Hay productos que vienen de China que normalmente pagarían 20% de arancel, pero por este acuerdo comercial pagan cero. Se está firmando un acuerdo con Canadá, que obviamente sigue la misma línea, un acuerdo con Corea, con República Dominicana, ya tenemos con la Unión Europea, etcétera, etcétera, etcétera. Entonces va a depender del producto. Los niveles de aranceles van de 0, 5, 10, 15, 20% como general, como un promedio. Lo otro es que si quiero exportar, debo cumplir los requisitos del país al cual voy. Si me voy a la Unión Europea hay ciertos requisitos, si me voy a Estados Unidos los requisitos tal vez sean diferentes. Al final del día hay que comprender que cada país tiene su soberanía y puede poner sus propios requisitos, y esos requisitos dependen de una política comercial. Es decir, ¿qué quiero que llegue al país? ¿Qué quiero limitar? ¿Qué quiero restringir? No solo es el Ecuador que restringe o limita, todos los países del mundo lo hacen. Hace poco Estados Unidos emitió una serie de aranceles a todo el mundo, inclusive cerrando las embajadas por las visas. Bueno, es una decisión soberana de cada país. Sucede en China, sucede en Alemania, sucede en Italia, sucede en Argentina. Entonces, si yo quiero importar o quiero exportar, a eso me refería anteriormente, necesito información. ¿Dónde está esa información?
2: ¿Cómo
3: le ¿Dónde está la información confiable? ¿Sí? Entonces, por ejemplo, si sale una noticia que es un fake news, ¿dónde está una información confiable? Un medio de comunicación confiable emite información confiable. Un medio de comunicación no confiable emite información no confiable. Pero probablemente si invierte en pauta o publicita por todos los canales, le creemos más al que no es confiable. Entonces nos pasa lo mismo en comercio exterior. Hay mucha información confiable en fuentes que son gratuitas, ¿sí? Páginas web que son gratuitas, son oficiales. Por ejemplo, ProEcuador. ProEcuador tiene una página web donde yo puedo encontrar perfiles de estudio de mercado para exportadores de muchísimos productos. ProEcuador se creó en el 2012. Tengo el gusto de haber trabajado desde ese año con ellos 5 años en capacitaciones permanentes. Hay capacitaciones todo el tiempo, hay apoyo a ferias. Y uno dice, ¿y eso cómo? ¿Por qué no nos enteramos? Casualmente María José me decía, Roberto, ¿qué tal? Qué gusto. Le decía, sí, vengo a comentar algo que estamos haciendo. ¿Y por qué no nos hemos enterado? Y hablamos de información.
2: Así es.
3: ¿Sí? Y vivimos en la misma ciudad. Yo soy ibarreño. Y agradezco justamente por este espacio, porque lo que queremos es difundir esa información, que esa información sea de libre acceso y se conozca que esa información existe y que pueda acceder a través de una página web. Ya no vivimos en el tiempo de las cavernas, que la información era exclusiva de unos. La información está ahí libre, y no solo información oficial del Estado o del gobierno o de la administración, sino información de organismos internacionales que se encargan de apoyar a emprendedores, a exportadores, a importadores, a gente que quiera hacer negocios. Por ejemplo, el Centro de Comercio Internacional, por ejemplo, las Naciones Unidas, por ejemplo, la Organización Mundial del Comercio. Todas ellas tienen páginas web donde encuentro información. Yo con el código arancelario del producto, que esa es la parte técnica que debemos conocer, yo puedo saber los requisitos para ingresar a cualquier país del mundo. ¿Cuánto me cuesta? Nada. Hay páginas web que son gratuitas. Entonces, creo que debemos llegar a que la gente conozca esta página, conozca esta información, pero tenemos que enseñarle para qué le va a servir la página. Creo que tenemos que instruirle o conceptualmente hacerle entender para qué sirve. Porque, claro, una herramienta como el celular es una herramienta de comunicación. Yo puedo hacer videos o puedo informar, pero lamentablemente también puedo grabar pornografía. No es que la herramienta está mal, sino cómo la uso. Pero tenemos que informar y tenemos que difundir cómo hay que usarla adecuadamente.
2: Basándonos a esto, ¿estamos o no preparados todavía, en especial los pequeños emprendedores, los que comienzan con sus empresas? ¿Tienen estas capacitaciones? ¿Hay alguien? Porque justamente, ¿no?, hoy por hoy tenemos redes sociales en las cuales nosotros nos vamos allá, hablemos de una específica donde los niños, los jóvenes y los adultos apenas miramos un video, por ejemplo, de cómo emprender, cómo aprender a iniciar un negocio, y nos fichamos en ello. ¿Estamos listos y preparados los ibarreños, los ecuatorianos, para comenzar a aprender cómo importar y exportar, o nos falta capacitación como la que ustedes nos están dando ya a conocer en este momento?
3: Yo podría, bueno, soy testigo de que esto se viene haciendo. Creo que la preparación depende de no sé, si quiero correr una maratón de 42 kilómetros, tengo que entrenar, no sé, 6 meses. Tengo que alimentarme bien. Tengo que cuidar mi salud, tengo que dormir bien. Entonces, si quiero exportar, si quiero llegar más lejos, tengo que prepararme más. Si quiero que sea más rentable, si quiero mandar más volumen, tengo que prepararme más. Yo siempre lo comparo de esa manera. Entonces, ¿qué carrera queremos correr? ¿Queremos correr una maratón? ¿Queremos correr una media maratón? ¿O queremos correr 5 kilómetros? ¿Sí? Entonces, si quiero correr 5 kilómetros, capaz que me arriesgo, aunque estoy un poco gordito y no va tan bien. Pero si quiero correr una maratón y lo intento, me voy a morir. Eso sí tengo claro, ¿cierto?
2: Claro.
3: Entonces, creo que como decía, o sea, no solo se trata de encontrar qué quiero traer, o qué quiero importar o qué quiero exportar, sino cómo lo quiero hacer, a dónde quiero llegar. Y por eso hablaba de un mini proyecto. ¿Sí? Uh-huh. Para dar un contexto que tengo que prepararme. Entonces, yo creo que es mejor encontrar un producto que quiero importar, instruirme y saberme cuánto me va a costar realmente atraerlo y después correr sustos tener preocupaciones y que obviamente o lamentablemente caiga en manos de gente inescrupulosa que me dice, no, yo te ayudo, yo tengo amigos en la aduana. La aduana es un ente de control, así como migración. Si yo salgo del país, sería absurdo que no quiera que me revisen, ¿sí? O me chequen mis papeles. La aduana hace eso en todo el mundo, no solo en Ecuador. Entonces, claro, si no conozco cuáles son los requisitos, si no conozco cuáles son esos controles, en primera instancia me voy a asustar y voy a pensar que solo a mí. Y es por eso que tengo que capacitarme un poco más o tener mayor información. ¿Estamos preparados? Claro que sí. Yo diría, tenemos aquí una herramienta. Todos tenemos internet, tenemos un celular. Yo puedo dar 3-4 fuentes de información donde hay información gratuita. Pero ahí viene el detalle. ¿Para qué me sirve esa información? Entonces sería interesante que tengamos un tutorial desde cero, pero la problemática está cuando el requisito para un producto, no sé, quiero traer un dron, ¿sí? Los requisitos son diferentes para traer un dron que para traer un celular. Entonces, ¿qué quiero traer? Hay miles de emprendedores. ¿Qué quieren traer? Unos quieren traer drones, otros quieren traer discos duros, otros quieren traer mouse ópticos, otros quieren traer zapatos. Entonces, claro, ahí viene el detalle. Es por eso que yo siempre sostengo esto. Digo, yo me gradué en comercio exterior, es una carrera de 4 años, igual que medicina. Uh-huh. ¿Sí? Sería interesante que después de un video de YouTube yo pueda hacerle a usted una operación de corazón abierto.
2: Ya.
3: No va a suceder.
2: No.
3: Entonces no es cuestión de un video. Entonces es cuestión de prepararse. Tampoco estoy diciendo hay que estudiar 4 años. No, si voy a emprender, probablemente depende de dónde quiero llegar. Y lo que estamos haciendo a través de este programa, que es el 12 de septiembre aquí en Ibarra, que no tiene costo, que es gratuito,
2: especialmente eso,
3: estamos, ¿no?, aportando para que esta información se difunda. Obviamente, ¿por qué lo podemos hacer gratis? Por ejemplo, a ver, ¿qué hay detrás del gratis? Lo podemos hacer gratis porque tenemos auspicios, porque tenemos apoyo. Tenemos auspicios de instituciones como una agencia de aduanas de Santiago Delgado. Tenemos auspicio de ConsulSec, de Grace Gaibor, que son personas de Ibarra, son empresas de Ibarra, de WDTI. Tenemos auspicio del Cuerpo Especial de Servicio Vigilancia Aduanera, que nos va a prestar las instalaciones. Entonces hemos logrado hacer algo chévere. ¿Por qué? Porque hay gente que nos está apoyando. Ustedes nos están apoyando con la difusión. Muchas gracias. Pero yo creo que eso es lo que debemos hacer. Porque si espero hacer algo y preguntar, ¿y cuánto voy a ganar? ¿Y cuánto me van a pagar? Seguiremos estando más atrás de donde estamos. Y esa es la idea, como dije, soy ibarreño. Y a mis 51 años, pensar en que no he hecho mucho por mi ciudad me preocupa. Y obviamente, mi forma de aportar es esta, con lo que sé. Yo sé comercio exterior. Yo hago comercio exterior. No sé ninguna otra cosa y no busco otra cosa que esta información llegue. Porque me da mucha pena, me da mucho dolor cuando la gente trae cosas o manda cosas y pierde plata. Y vienen a preguntar o a consultar y a veces digo, ¿qué vas a hacer? Y el doctor te dijo, no comas esto, no tomes esto, tomo el medicamento y existe 2 años, 3 años. Y ya vienes a mí, hueles a formol, te vas a morir.
2: Sí, justamente, ¿no? Eso. Y es un claro ejemplo, ¿no? Intentamos y a la última ya estamos llegando a la parte, claro, final y no hemos logrado absolutamente nada. Lo que ustedes van a hacer está dirigido junto a también el Ministerio de Desarrollo Económico, ha confiado en que ustedes pues tengan esta accesibilidad hacia las personas, especialmente a las empresas que buscan expandirse, a los propietarios de PIMES, a los usuarios que compran en Courier también y personas interesadas en negocios internacionales. Ustedes van dirigiéndonos a cada uno de las personas que también, los emprendedores, que queremos conocer estos detalles.
3: Sí, el evento es un evento abierto, es por eso que lo hemos enfocado como que desde importar desde cero, o si están trayendo paquetes, cómo hacer mejor las cosas, o si tienen interés en exportar. Está enfocado a emprendedores, a pequeñas empresas, a personas o a empresas que quieran conocer un poco más cómo hacerlo. No es una capacitación especializada ni segmentada X, Y o Z, porque Perfecto. Si alguien quisiera traer máquinas, yo quiero solo traer máquinas, vamos a hablar solo de traer máquinas, no. Vamos a hablar de cuáles son esos primeros pasos. Y en ocasiones creo que hay que romper paradigmas. Muchas veces hacemos las cosas de la misma manera y sale bien. Pero ¿por qué no pensar que puede salir mejor? ¿Por qué no puede pensar que podemos aprender otros conceptos? El mundo está cambiando todos los días. El planeta está cambiando. El tema político está cambiando. Mire, hoy, por este fenómeno del Niño, hay escasez de agua en el Canal de Panamá. El Canal de Panamá es una creación del hombre, es un canal artificial. Tiene un lago que alimenta de agua, que es el lago Gatún. En promedio pasan 34 buques al día. ¿Qué pasa si no hay agua? pasan menos buques.
2: Exacto.
3: Y esos buques llevan carga. ¿Qué va a pasar con mi importación y con mi exportación? No, ¿se va a retrasar? Exacto, no va a llegar.
2: No llega.
3: Pero ese es un concepto. A ver, y tengo que saber que hay el canal de Panamá, claro. Y tengo que saber que es un lago artificial, claro. Pero ¿de quién depende de que llueva? De San Pedro. Entonces, no es una estrategia. ¿Cuál es la estrategia para que llueva? Dependemos de San Pedro y de Diosito que llueva. Y si no llueve, el canal no va a tener agua. Y si no tiene agua, no van a pasar los barquitos. Entonces, dice, ok, tan básico como eso, sí. Pero la gente asume que la cosa sale y llega. El bus no sale y llega. El bus sale cuando se llena. El barco sale cuando se llena. Entonces, hay conceptos que creo que son importantes aclarar, que son básicos, tal vez, o muy simples, pero a veces los pasamos por alto y creemos que todo tiene que ser complicado.
2: Por favor, Magister, la hora y el día en que todos pueden acudir a este evento que ustedes están bien por dar a la ciudadanía ecuatoriana, a nuestros empresarios, emprendedores, microemprendedores de la provincia de Imbabura.
3: Sí, el evento es el día 12 de septiembre, de 9 a 1 de la tarde, es presencial en la Escuela Superior del Cuerpo de Vigilancia Aduanera en Yaguarcocha. Para acceder al evento tienen que inscribirse porque tenemos un cupo limitado de 100 personas. La colaboración de la escuela a través del Servicio de Vigilancia Aduanera, la colaboración de Proecuador a través del Ministerio de Desarrollo Económico, la colaboración de los auspiciantes nos ha permitido lograr 100 espacios. ¿Nos encantaría más?
2: Son gratuitos.
3: Es sí, gratuito, es totalmente ya. Gratuito. Perfecto. Lo que sí les vamos a pedir, por favor, es que se inscriban para obviamente el momento que tengamos los 100 cupos, decir chévere. Si tenemos que hacer una siguiente edición, lo vamos a hacer sin ningún problema. Lo que sí es importante y quiero recalcar y destacar, porque tiene una ventaja y desventaja que sea gratis. La ventaja es que no cuesta y puede ir cualquier persona. La desventaja es que me inscribo y como fue gratis y no voy, no pasa nada. Pero si tenemos 100 cupos y no van 10 personas, nos van a dejar 10 sillas vacías.
2: Claro.
3: Y hay 10 personas que no van a poder ir. Entonces, solo les hago esa sugerencia. Es por eso la inscripción. No, la inscripción no es por otra razón. Si hay interesado decir, vamos a abrir la puerta y entren todos, y donde lleguen 200 personas, no vamos a tener espacio para 200 personas.
2: Perfecto.
3: Esa es la razón de la inscripción.
2: Gracias, Magister, por haber venido, por darnos a conocer. Les deseamos que les vaya bien. Ojalá podamos asistir también, porque nos...
3: Cordialmente invitados.
2: Nos incumbe también saber y aprender mucho de esto, de lo marketing, de ventas y todo lo demás. Gracias, Magister, por haber estado
3: muchas con gracias
2: nosotros.
3: A ustedes, muchas gracias a Radio América por la oportunidad y sobre todo por el apoyo. Muchas gracias, muy gentil.
2: Ahora, Magister, también le invito a conocer detalles noticiosos, que se vayan también hasta Chimborazo, porque hay muchos emprendedores, ¿verdad, Betún? Cherry, ¿cómo estás? Buenos días.
4: Buenos días, María Angélica Quiroz. Buenos días, amigos y amigas. Claro, por supuesto, emprendiendo para el futuro de nuestra vida. Saludos a todos ustedes, compañeros, en el norte del país. Ajipun Yamashikuna. Buenos días, amigos y amigas. Este es el reporte informativo desde el centro del país, exactamente desde Riobamba. Empezamos en Chimborazo. Operativos preventivos refuerzan la seguridad. El distrito de policía Colta Huamote ejecuta operativos preventivos y de control en diferentes sectores de su jurisdicción con el objetivo de fortalecer la seguridad ciudadana y mantener el orden público. Durante estas acciones, servidores policiales refuerzan su presencia en territorio para prevenir hechos delictivos y contravenciones, además de generar espacios más seguros para la comunidad. Buenos días, amigos y amigas. 8:27 de Buenos Días, América. Más información, seguimos en el aire. Detenidos por infidelidad en Angaguana. Un hombre y una mujer fueron retenidas por comuneros en Angaguana, Alto Parroquia, Santa Rosa de Ambato. La policía llegó hasta la comunidad y constató que Brian J. permanecía retenido en un espacio utilizado como calabozo dentro de la casa comunal. Mientras tanto, Jocelyn M. se encontraba bajo custodia en otro espacio del estadio comunitario. Según el reporte policial, los comuneros habrían tomado esta medida luego que la esposa del hombre alertara sobre una supuesta infidelidad. Ambos habrían sido sorprendidos en flagrancia. Según información conocida por los uniformados, los dos permanecían retenidos a la espera de la asamblea comunitaria prevista para la noche del 25 de agosto, donde se analizaría lo ocurrido y se determinarían las acciones correspondientes. 8:28, amigos y amigas, saludos en todo nuestro querido Ecuador y en el mundo que nos escuchan a través de nuestras redes sociales de Radio América. Más información bloquearon el paso mientras viajaban a la tradicional romería hacia el santuario del Guayco. Se vio afectada luego de que alrededor de 25 buses de la cooperativa de transporte El Dorado permanecieran retenidos por personal de la policía de tránsito. Esto ocurrió este 26 de agosto del 2026, según lo manifestado en el lugar. Los vehículos habrían sido detenidos debido a que no contarían con la frecuencia autorizada para circular por esta carretera. Los pasajeros permanecieran cerca de 4 horas esperando para poder continuar con su recorrido, generando malestar, preocupación y reclamos entre los peregrinos. La medida ocasionó momentos de tensión entre los viajeros, quienes cuestionaron el prolongado tiempo de espera y solicitaron una solución para poder continuar su peregrinación hacia el santuario del Guayco en la provincia de Bolívar. De esta manera, amigos y amigas, estamos llegando a nuestra parte final de nuestro reporte informativo. Yupaychani Cayacama reportó esta mañana desde Riobamba. Betún Cherry.
2: Betún.
4: Será hasta el próximo contacto.
2: Betún.
4: Dígame, María Angélica.
2: Cuidado con las infidelidades, o si no, ahí mismo los comuneros les atrapan y les castigan, ¿no? Tenga mucho cuidado.
4: Es la justicia indígena. He visto algunas de esas justicias. Son para recordarse toda la vida, para no volver a hacer.
2: Le han dado duro, tomada. Entonces. Gracias, Betún, por esa información. Hasta mañana.
4: Tengan una buena mañana.
2: Pues. Muy bien, amigos oyentes. Vamos a la pausa y regresamos con más acá en Buenos Días, América.
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2: Muy bien, amigos oyentes, ingresamos ya a otro diálogo directo y recibimos acá en el estudio América Estéreo 89.1. Ya recuerden usted que nos puede mirar y escuchar a través de www.americaestereo.com. De igual manera, nos puede mirar y escuchar a través de nuestra página de Facebook Live. Ahí estamos como Radio América 89.1, en donde nos puede dejar sus comentarios y también sugerencias, por supuesto. De igual manera, a través de nuestro WhatsApp, el 099-813-1559. Recibimos en nuestro estudio, en esta mañana, a quien nos acompaña ya en este instante, el PhD Santiago Otero. Él es coordinador académico del Instituto Superior 17 de Julio. ¿Cómo está? ¿Cómo le va?
3: Muy buenos días con todos. Muy bien, excelente. Gustoso de estar presente en este prestigioso medio de comunicación.
2: Qué bueno también que usted haya aceptado la invitación. Vamos a hablar acerca de esta etapa de postulación para ingresar a los institutos y conservatorios públicos del país. Entonces, ¿cómo es esta etapa de la postulación?
3: La etapa de la postulación hacia la educación superior pública no discrepa entre una universidad y un instituto superior tecnológico. Estamos nosotros prácticamente ya en aras de ingreso ya a esta etapa de postulación hacia nuestra institución, hacia todos los institutos superiores técnicos y tecnológicos. El sistema se habilita desde el 29 de agosto hasta el 3 de septiembre, en donde el estudiante, a través de la página web en donde hizo todo su registro, que es Edu Superior, prácticamente selecciona ya la institución y la carrera en la cual va a cursar sus estudios de educación superior.
2: ¿Quiénes están o pueden participar en este proceso de postulación?
3: Todas las personas que hicieron el proceso de ingreso al sistema de educación superior y que hayan ya cumplido con las etapas, que es del registro, que es de la carga de información, y automáticamente ya pueden ingresar. Y una vez que obviamente ya rindieron la evaluación de conocimiento, llamémoslo así, para ingreso a la educación superior.
2: ¿Y los requisitos para los aspirantes de la postulación?
3: Los requisitos simplemente que hayan rendido la evaluación y que tengan un título de bachiller, nada más. Luego de eso ingresa a nuestra institución un puntaje referencial de 700 puntos y automáticamente ingresa a cursar nuestra formación académica totalmente gratuita.
2: La fecha que deben tomar en cuenta los jóvenes estudiantes, especialmente, ¿no?, durante esta etapa de postulación, ¿cuáles son?
3: Desde este sábado 29 hasta el 3 de septiembre. Es más, nosotros como institución ya hemos generado un proceso de acompañamiento pedagógico, académico, llamémosle así, en donde existen algunas personas que no pueden ingresar desde sus computadoras, desde sus hogares. Entonces, nosotros vamos a estar en una jornada de 8 de la mañana a 5 de la tarde el día sábado, ayudándoles a esas personas a que postulen a nuestra institución, y obviamente con eso también brindándoles un tour para que conozcan nuestros laboratorios, nuestros talleres, nuestra infraestructura.
2: Qué bueno. Las opciones de carrera que pueden seleccionar los estudiantes, ¿cuáles son?
3: Nuestra institución, le podría decir que es una Cuéntenos. De las pioneras en todos los procesos de diseño de carreras. Es la única en el país que tiene todas las modalidades de enseñanza, que sería modalidad presencial, virtual, en línea, dual y focalizada. Somos sui generis, tenemos ahorita 12 carreras en nuestros dos campus, nuestra matriz que está en Urcuquí, en la ciudad Yachay, ciudad del conocimiento, y también en Ibarra tenemos, en donde funciona el CECAP, nuestro campus Ibarra. Ahí tenemos nuestras 12 carreras, que por ejemplo en Ibarra tenemos mecánica automotriz, electricidad, tenemos procesamiento de alimentos y mecánica industrial. Esas son las carreras, y también tenemos en nuestra matriz Urcuquí, tenemos desarrollo de software, redes y telecomunicaciones, tenemos química, biotecnología, entrenamiento deportivo, electrónica, también tenemos una nueva carrera que es pionera en el país, que se oferta en este periodo académico, y les invito, también les hago la cuña, que se llama Internet de las Cosas y Computación en la Nube. Esa carrera, yo eso aquí voy a acotar un poco, me robo un poquito de su tiempo.
2: Sí, hágalo.
3: Muchas veces se ven las noticias que dicen que están sobresaturadas algunas carreras con personas que están cursando. Ejemplo, medicina, veíamos que en la Universidad de Ambato había 2,000 aspirantes para 30 cupos. se está saturando. Y esta carrera que yo le manifiesto, Internet de las Cosas y Computación en la Nube, se oferta en el país en dos institutos, en un privado y en un público. En el público es el Instituto Superior Tecnológico 17 de Julio, donde no les cuesta un centavo cursar esta carrera. Es espectacular porque ya tiene que ver con lo que es inteligencia artificial, control computarizado, automatización, electrónica, programación. Entonces, es una carrera que está acorde a lo que ya nos pide la Agenda 2030 de las Naciones Unidas, que son carreras nuevas en donde los estudiantes van a tener más oportunidades de trabajar, y sobre todo es en línea, así que desde cualquier parte del país y en un horario nocturno usted puede conectarse 4 horitas a la semana, diarias, y automáticamente en 2 años está ya con su titulación. Esas son las carreras que nosotros tenemos.
2: Todo ya avanzado prácticamente.
3: Eso le decía, estamos complejos, no complejos, sino que son retos. Nosotros trabajamos con una metodología que se llama retos y desafíos.

0: la ética, habilidades blandas y lo que es la inteligencia artificial.
1: Con esta que usted nos da a conocer las carreras y todo lo demás, ahora, ¿qué perfil debe considerar un joven antes de elegir una carrera para estudiar?
0: El perfil ya depende de los gustos. Yo siempre digo, por ejemplo, las carreras nuestras, la mayoría, el 80% son técnicas. Entonces, si a mí me gusta la mecánica, el área de ingeniería, yo selecciono una carrera de ingeniería. Si a mí me gusta, por ejemplo, los deportes, un área de deportes, una carrera relacionada a los deportes. Entonces, uno tiene que ver qué es lo que le gusta, le apasiona. Y sobre todo, yo siempre hago les doy este consejo, busquen las fuentes de empleo. Busquen en dónde van a poderse insertar laboralmente. No es solo de cursar una carrera por cursarla, también uno tiene que ver. Entonces nosotros, si ustedes pueden ver en nuestro sitio web, cada año hacemos un encuentro de graduados y preguntamos en dónde están trabajando, cuánto tiempo se demoraron ustedes en encontrar su primer empleo una vez graduados. Y les comento, el 92% de nuestros estudiantes encuentran trabajo el primer año de graduado. O sea, máximo un año en promedio estoy hablando. Entonces, miren cómo es cómo vale la pertinencia de una carrera tecnológica a diferencia de una de grado universitario, en donde hay personas que no están desempeñándose en la formación en la que se cursaron. Vuelta en la carrera tecnológica es inmediata la inserción laboral, porque nuestros estudiantes desde el primer día van a un laboratorio, a un taller, en pocas palabras, aprenden una profesión. Y nuestro lema es aprendemos con la práctica.
1: Luego de esto, que ya mira el perfil del estudiante, ¿qué sucede después de que el aspirante realiza la postulación?
0: Una vez que realiza la postulación, automáticamente ingresa a nuestra base de datos. Uh-huh. Y se le asigna, ojo, se le asigna ya un profesor tutor que le guía desde el proceso ya de legalización de la matrícula, digamos ya cuando deja los documentos en la institución, hasta que prácticamente se está graduando. Ese docente le explica que tiene que traer los documentos tales, le socializa los procesos institucionales, las normativas, le acompaña en todo el proceso de matriculación, hasta que al final le dice, este es su horario de clases y automáticamente usted tiene clases en la jornada que haya escogido, bien sea matutina, vespertina o nocturna, en tal campus, bienvenido a nuestra institución. Y luego ya entra otro tipo de tutela que es con bienestar institucional, donde nuestra compañera está velando 24/7 por nuestros estudiantes.
1: ¿Y cómo se asignan los cupos disponibles en las instituciones de educación superior?
0: Ya depende, nosotros siempre hacemos una proyección de estudiantes y por lo general asignamos cupos, por ejemplo, según las jornadas, depende, hay carreras que más tienen una tendencia a abrirse en la sección nocturna, vespertina, matutina, porque hay personas que trabajan, otras que ingresan estudiantes recién graduados. Entonces nosotros hacemos una proyección de 30 cupos por cada uno de los paralelos. Entonces con eso nosotros proyectamos hacia el sistema de educación superior y automáticamente se abren las plazas. Pero por lo general nosotros siempre colocamos un 20% más de cupos de los que se pretende que se va a llenar, para que por A o B algún estudiante que no se lo haya considerado en la proyección pueda ingresar.
1: ¿Y qué pasa con los estudiantes que no llegaron a obtener, por ejemplo, el cupo en este momento, en esta etapa que ustedes están realizando?
0: Todos pueden tener el cupo, deben postular a la institución, no hay ningún problema. Nosotros, como le digo, aperturamos los cupos necesarios para toda la población, para los estudiantes. Podríamos decir que pueden quedarse sin cupo en la carrera de IoT que le manifesté, que como es en línea, es a nivel nacional y solo aperturamos 60 cupos, dos paralelos. Entonces, puede que sea esa. Entonces, ahí va también la cuña, que por favor, madruguen el sábado y empiecen a postular en nuestra institución.
1: Okay, para que no falte, para que todos
0: puedan inscribirse. Claro, que todos tengan su cupo.
1: A ver, me dice una pregunta por acá. ¿Qué oportunidades profesionales ofrecen las carreras técnicas y tecnológicas que se imparten en el Instituto Superior 17 de Julio?
0: Qué excelente pregunta. Hay muchas. Y no es porque yo estoy representando un Instituto Superior Tecnológico. Y le cuento también algo así entre nos, como se dice coloquialmente. Es un poco complejo desde el buen sentido de la palabra, porque nosotros tenemos los procesos de vinculación y prácticas laborales en los últimos niveles, o sea, en tercero y cuarto nivel. Y ya los empresarios ya tienen, tienen su ojo de empresarios, digamos, ¿no? Y ahí a los estudiantes ya les empiezan a decir, quédese aquí, quédese por favor trabajando. O hay algunos estudiantes que ya tienen y consiguen un trabajo en medio tiempo, y ahí es en donde nuestros tutores de vinculación

0: oración, bienestar, tiene que estar intercediendo y diciéndole, vea, por favor, déjela al estudiante finalizar su formación académica. Entonces, es muy amplio el campo laboral de un tecnólogo, porque como les manifiesto, desde el primer nivel va a un taller, un laboratorio. Muchas veces la enseñanza no es netamente teórica, más bien es práctica. Ejemplo, si usted va a cursar una carrera de mecánica industrial, a partir del primer mes, obvio, después de las inducciones de seguridad, las teóricas, ya el estudiante está haciendo su práctica de soldadura. En pocas palabras, ya sabe soldar, ya tiene una profesión, ya sabe cómo soldar. Luego de eso ya sabe cómo fresar un torno, cómo programar en una CNC. Entonces va adquiriendo varias habilidades y destrezas que le ayudan a su perfil profesional. Y esas personas son cotizadas porque saben hacer. A diferencia de algunas otras formaciones que son muy teóricas, que cuando ya van a la parte práctica, a la parte laboral, no saben cómo ejecutar. Acá se les forma al contrario, desde el punto de vista de la ejecución de los procesos industriales y laborales, técnicos y tecnológicos.
1: Otra pregunta que me hacen llegar, dice, buenos días, por favor, ¿existen jornadas de orientación o acompañamiento para los jóvenes que tengan dificultades durante el proceso?
0: Por supuesto, el día sábado, como les manifestábamos, de estar en nuestro campus Ibarra desde las 8 de la mañana hasta las 5 de la tarde, ayudándoles, acompañándoles. Muchas veces los chicos se olvidan la contraseña, se les pierde el celular y ahí está la contraseña, el correo. Entonces nosotros tenemos contacto directo con nuestro, con el Ministerio de Educación, en este caso antes era CNESID, para que nos ayuden con lo que es las claves, las credenciales, un reseteo. Entonces ahí está el acompañamiento que nosotros brindamos. Y de una vez para que postule, y nosotros ya le estamos colaborando, ayudando, haciendo ese seguimiento y ese acompañamiento.
1: A ver, nos dice, ¿se puede hacer en línea también, por favor? ¿Cómo es eso? Que nos ayude, gracias.
0: Por supuesto, todo es en línea en la página Edu Superior. Selecciona nuestra institución, la carrera y la jornada matutina, vespertina o nocturna en la cual quiera cursar. Y si es que tiene alguna dificultad o quiere irnos a visitar, en el campus Ibarra nosotros estaremos también ayudándoles.
1: Bien, por acá también nos llega otra pregunta. ¿Desde qué hora van a estar el día sábado y hasta qué fecha? Lo había dicho, me dijiste, pero nuevamente, por favor, vale la oportunidad
0: por
1: para
0: supuesto,
1: nuevamente decirles.
0: Claro, desde las 8 de la mañana hasta las 5 de la tarde. Y depende, ¿no? Obviamente nosotros nos adaptamos a las necesidades. Si es que vemos que hay más personas que están solicitando este sistema, este proceso, podríamos nosotros también irnos hasta el día domingo ayudándoles. Obviamente, lunes y martes también, como ya es una jornada laboral normal, también pueden acompañarnos en el campus Ibarra o en nuestra matriz Urcuquí, que hay dos personas que están encargadas de todo este proceso, pero nosotros los coordinadores académica vamos a estar el día sábado acompañándoles y quién sabe también el domingo dependiendo.
1: Han dado orientaciones, me dicen por acá ustedes, a las instituciones públicas acerca de todo lo que ofrece el Instituto Superior 17 de Julio.
0: Hemos estado haciendo una campaña constante durante estos dos últimos periodos académicos. Nosotros hemos estado yendo inclusive hasta Tulcán, algunos lugares, hemos hecho algunos acompañamientos, acercamientos, sobre todo a instituciones públicas y privadas, manifestándoles, ¿no? Que explicándoles nuestros procesos académicos, las carreras y cómo nosotros podríamos adaptarnos un horario para que ellos se formen, porque es nuestra visión, nuestra misión es formar a los profesionales. No puedo decir por si los nombres de una empresa, pero es una panadería muy famosa de aquí, de la ciudad, que se hizo un acercamiento y las personas se están formando en nuestra carrera de procesamiento de alimentos en un horario acorde a las necesidades de ellos. Entonces nosotros nos adaptamos porque, como le digo, nuestra visión es esa, formar a profesionales.
1: Ahora, ¿qué mensaje enviaría ustedes como coordinador a los jóvenes que están próximos a elegir una carrera y dar un nuevo paso para la formación profesional?
0: Listo. Que primero analicen la oferta académica a las instituciones. Existen algunas instituciones que saturan la oferta académica, me refiero a que se oferta la misma carrera en varios lugares, varias universidades, varios institutos, y eso quiere decir que va a haber muchas personas que van a cursar esas carreras, y por lo tanto va a ser un poco más complejo insertarse en el mercado laboral. Entonces, las carreras que nosotros tenemos son casi únicas, y eso es lo que nos va a ayudar a un nivel de formación. Que busquen primero también si la institución está o no acreditada, si es o no es universitaria y si la institución tiene los laboratorios, porque la formación técnica y tecnológica se la hace con laboratorios y talleres. Nosotros, a Dios gracias, tenemos hemos sido beneficiados con muchos laboratorios. Tenemos inclusive un laboratorio de biotecnología que cuesta casi $1,000,000, así no lo crea. Lo tenemos en Urcuquí, uno de química que tiene un similar valor, y tenemos para cada carrera su laboratorio, su taller. Entonces, eso es lo que tienen que ver. Y también las encuestas, que eso es público en la página de la institución, en donde diga cuál es el nivel de inserción laboral que tienen los graduados. Imagínense que yo estaba revisando, obvio no puedo decir el nombre de algunas instituciones, en donde dice que el nivel de inserción laboral es del 25% de los graduados, del 30%, ¿qué hace el resto de personas? Uh-huh. Entonces, nosotros como institución, si tendríamos eso, prácticamente es una alerta para diseñar una nueva carrera, rediseñar, pero la idea es que sean carreras únicas y de inserción. Entonces, yo como estudiante voy a futuro postulante de una institución educativa, tengo que buscar un lugar en donde me garantice una formación óptima, de calidad, y que obviamente yo me inserte laboralmente una vez graduado para no tener inconvenientes de desempleo.
1: Ahora, Santiago, con todos los profesionales que ustedes van a este año, ya algunos se van a graduar, ¿cierto? Este año, ¿no?
0: Por supuesto.
1: ¿Han hecho tal vez convenios con algunas empresas, aparte de la que había ya mencionado, de la nutrición? ¿Han hecho o están realizando convenios con algunas empresas para que los posibles graduados tengan la oportunidad de trabajar en ellos? ¿Ha habido conversaciones?
0: Por supuesto. La academia es muy sui generis, tiene varias aristas, y una de esas es con bienestar institucional. Nosotros trabajamos, y esos son los convenios que tenemos con nuestros aliados estratégicos. Entonces, ejemplo, una empresa X nos dice: necesitamos 4 o 5 personas para tal área, confían en nosotros, y nosotros publicamos en la bolsa de empleo del instituto. Inclusive hay un enlace en donde los estudiantes y las personas que tampoco sean estudiantes nuestros pueden subir su hoja de vida, y ahí automáticamente entra una base de datos en donde nuestro aliado estratégico, nuestros empresarios, buscan el perfil. Pero obviamente también siempre nos llaman para un recomendado, una recomendación o algo, ¿no? De un estudiante, dice, con estas habilidades, estas destrezas, y obviamente bajo un proceso de selección muy transparente se le envía una hoja de vida, y ahí sí ya depende del estudiante ya cómo él ya se desenvuelve en el mercado laboral. Pero como les digo, sí tenemos, deben estar atentos a la bolsa de empleo. Les puedo decir igual, una empresa muy importante, muy grande de eléctrica aquí, contrató a cuatro mujeres de la carrera de electricidad. Hoy en día están trabajando ahí en la institución gracias a los convenios que nosotros tenemos.
1: Perfecto. Santiago, muchas gracias por esta información de los institutos superiores, de las postulaciones que van a realizar, y que les vaya muy bien, y que haya muchos graduados que consigan trabajo así rapidito.
0: Muchísimas gracias a ustedes por estos espacios que nos acerca más a nuestra comunidad.
1: Perfecto, muy bien. Cuando son las 8 de la mañana 53 minutos, donde sabemos que muchos estudiantes de la provincia del Carchi también vienen acá al instituto. Tenemos información detallada también desde allá. Para eso está Gilbert Ramos, que nos da a conocer todos estos detalles, y por supuesto también parte del informe de las Fuerzas Armadas. Adelante, Gilbert.
2: Buenos días, Ecuador. Buenos días, país. Gracias por la sintonía, amigos oyentes. Interesante la entrevista, ¿no? Interesante. Siempre hay que educarse. Y ahora las alternativas en diferentes institutos de educación superior, pues, catalogados ya como título de tercer nivel. Entonces, jovenazos, tienen unas buenas alternativas. 8:54 minutos, vamos con información. Temperatura ambiente, 10 grados centígrados en Tulcán, en la provincia del Carchi. 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El noticiero del centro norte del país. Vamos con la información.
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2: En un evento cultural ancestral desarrollado en la ciudad del Ángel, Cantón Espejo, el gobierno nacional, a través del Ministerio del Ambiente y Energía, entregó resoluciones administrativas para la gestión responsable del recurso híbrido en Carchi. Al evento asistió el director zonal del ambiente, Luis Aro, el gobernador de la provincia, Diego Rosero, el alcalde de Espejo y autoridades territoriales, donde se entregaron a personerías jurídicas, autorizaciones de uso y aprovechamiento de agua y 2.300 beneficiarios carchenses sobre estos planes que realiza el gobierno nacional. 8:55 minutos.
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2: En la parroquia Los Andes, Cantón Bolívar, se presentó un incendio forestal de forma inmediata. La Secretaría de Riesgos de Ecuador, con el Cuerpo de Bomberos de Montúfar y Bolívar, lograron sofocar las llamas. El gobernador de la provincia, Diego Rosero, coordinó acciones institucionales e hizo un llamado a las personas que provocan este tipo de incidentes para que no lo hagan. 8:55 minutos. Vamos rápidamente hasta El Carmelo. El 25 de agosto del 2026, hace tiempo atrás ya, una balacera registrada en la parroquia El Carmelo, Cantón Tulcán. Según información preliminar, un ciudadano ecuatoriano presuntamente morador del sector fue atacado por varios sujetos que se movilizaban en una camioneta blanca con placas colombianas. De manera extraoficial, se conoció que la víctima, identificada con el alias de Gavicho, fue trasladado oficialmente con signos vitales con dirección a Tulcán para recibir atención médica. Sin embargo, no habría alcanzado a llegar a la ciudad y perdió la vida durante el trayecto a la altura de Julio Andrade. Luego del hecho, efectivos del ejército ecuatoriano desplegaron un operativo en diferentes sectores en la parroquia El Carmelo para intentar ubicar a los responsables. Hasta el cierre de la información y hasta el momento, no existe un pronunciamiento oficial de las autoridades sobre el ataque ni sobre posibles detenidos. 8:56 minutos en Buenos Días, América.
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2: La tarde de ayer miércoles se registró un accidente de tránsito en la Panamericana Norte a la altura de la parroquia Cristóbal Colón en Montúfar. Según información del ECU-911 Tulcán, el siniestro está involucrados dos automóviles y una camioneta que presentan evidentes daños materiales tras la colisión. Producto del suceso hubo dos heridos que fueron trasladados hasta el Hospital Básico de San Gabriel. Organismo de emergencia llegaron al lugar atendiendo la situación y realizando las labores correspondientes. 8:56 minutos en Buenos Días, América.
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2: Vamos con la sección de seguridad en este instante. El Comando Conjunto de las Fuerzas Armadas de Ecuador, a través de la Fuerza de Tarea Conjunta Manabí, ejecutó operaciones militares de control y seguridad en el sector Auxiliadora en Manta. Como resultado de esto, un arma de fuego tipo escopeta, un ciudadano aprehendido, las sustancias catalogadas sujetas a fiscalización, las evidencias fueron puestas y entregadas a la Policía Nacional para los procedimientos legales correspondientes. Rápidamente vamos a Guayaquil, donde usted escucha América en 93.3 FM. En Guayaquil, las Fuerzas Armadas del Ecuador, a través de la Fuerza Tarea Conjunta Guayas, ejecutaron una operación militar en el distrito Nueva Prosperina que permitió localizar sustancias presuntamente sujetas a fiscalización y otros indicios relacionados con actividades ilícitas. Como resultado de esto, se obtuvo 47 envolturas con sustancias presuntamente cocaína, 10 envolturas con sustancias presuntamente heroína, 7 radios de comunicaciones con sus cargadores, cuadernos, libros con anotaciones presuntamente vinculadas a extorsiones, 2 balanzas grameras, armas blancas, motocicletas sin documentación legal. Los indicios fueron entregados a la Policía Nacional bajo la correspondiente cadena de custodia para las investigaciones y procedimientos legales correspondientes. 8:58 minutos en Buenos Días, América.
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2: A la Amazonía ecuatoriana, las Fuerzas Armadas del Ecuador, a través del Ejército Ecuatoriano, reforzaron las operaciones militares de ámbito interno en la provincia de Napo y Pastaza, orientadas a combatir la minería ilegal, el tráfico de combustible y fortalecer la seguridad. Como resultado de esto, en Pastaza, una persona prendida, una camioneta, aproximadamente 100 galones de combustible, un motor de generador de luz, una bomba de succión, 5 mangueras para extracción de agua, un dispositivo móvil. En Napo, un campamento minero inhabilitado, 2 excavadoras inhabilitadas, clasificadoras tipo Z, Bultzán, con capacidad para 1000 galones de diésel cada uno y un motor de succión. Toda esta afectación económica aproximadamente a estas economías ilícitas es de $302,000 a todas las actividades que se vinculan a estas actividades de minería ilegal. Hasta aquí nuestro reporte. Son ya las 8:59 minutos. Desearles un excelente día jueves. Mi querida María Angélica Quiroz, Francisco Espinosa, reportó para ustedes desde la frontera norte del país, Gilbert Ramos. Buenos días.
1: Muchísimas gracias por esos detalles informativos. Allá sí no sé cómo se dará esta justicia. Si en Chimborazo es como Betún dijo, ¿cómo es allá la justicia que hacen entre las personas? Por la infidelidad, decía Betún, que los han capturado y que les han dado justicia indígena. ¿Cómo es allá en cambio?
2: Mira, la justicia indígena es complicada, ¿no? Tiene sus territorios que garantiza la constitución de nuestra república. Le están juete. Acá me imagino que también le están juete, ¿no? Me imagino.
1: Ya, muy bien.
2: Hakuna Matata acá.
1: Hakuna Matata. Eso está bueno, eso está bueno. Gracias por esa información.
2: Bueno, okay. Un abrazo.
1: Muy bien, amigos oyentes. De esta manera nosotros finalizamos también el noticiero de esta mañana, agradeciéndoles a cada uno de ustedes por habernos acompañado desde muy temprano. Bajo la dirección del doctor Galo Enríquez Enríquez, en controles técnicos, Francisco Espinosa, quien se despide de ustedes, María Angélica Quiroz, les desea un excelente resto de día jueves a cada uno de ustedes. Gracias por habernos acompañado en su noticiero Buenos Días América.

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4: 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Son las 11 horas.
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0: 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Son las 12 horas.
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1: 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Son las 13 horas.
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0: 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Son las 14 horas.
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amigos. Hola, ¿cómo estamos? ¿Listos ya para esta jornada de día? Jueves, qué bonito es estar nuevamente con ustedes. Qué chévere es estar acá en la cabina, en este sol que quema como nunca antes, ¿no? Está un sol, pero que hace arrayay. Está fuerte. Recuerden, la radiación ultravioleta está súper alta, amigos oyentes. A ustedes decirle gracias por estar con nosotros rumbo hasta las 18 horas. Este es su programa Sin Control.

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Mira. Array está, no. Ay, Dios mío. Bueno, señores, señores, ¿cómo vamos en esta tarde, ah? Usted, señora, don Wilmer, que me sabe estar escuchando, saludos. Ahí en el auto, ¿no? Dice que ayer le estaba poniendo una chichilla por ahí que se ha estado riendo, dice, ¿verdad? Saludos a don Wilmer. A don Wilmer, que no le gusta para nada. No, no, no, bueno. Y siempre sintonizando América Estéreo 89.1 FM, por supuesto. Y nosotros seguimos por acá, ya saben, el enlace más directo para que estén conversando, para que nos lleguen sus solicitudes musicales, para que interactuemos juntitos en esta tarde, es a través del 099-813-1559. Chicos, chiquillos, chiquillas, ya se les acaban las vacaciones, ya mismo. Aprovechen los helados, todo lo que se puedan tomar en esta temporada, en estos días ya. Martes, inicio de clases, chiquillos. Martes, ya es la inauguración. Ay, se tenía esperanza que sean unos días más, ¿no? La inauguración, ya levantarse, ya dejen preparando todo. Ya están las medias, ya hicieron bajar el pantalón. Ya hicieron bajar la falda. Ya tocó, no, ya tocó bajar ya la falda, el pantalón, todo. Un poquito, unos centímetros nomás más. Porque si le compró más grande, ya sabe, cada año más, va. Cada año un poquito más. Un poquito más, sí, o no, que así tocaba. Pues, la falda de igual manera. Cada año, ya un poquito más. Tocaba bajar, tocaba, y peor si es de tablones. Amigos, uy. Ese planchado de las faldas de tablones, Dios mío. Minuciosamente que coordine. No son las faldas, sí. Sí, toca así, no. Raya con raya. Pliego, plixe con plixe. Dios mío. Las que son así, ¿no? Ahora las que son así, sencillas y de una sola, rapidito nomás, esas se las plancha ya, ¿no? La blusa que tiene que estar la línea. Sí, totalmente bien definida la línea de la camisa. Los cinco pares de medias para no estar lavando, por favor, entre semana. No. De una vez cómprele cinco, señora. Cinco, ¿sabe por qué? Porque las tres son del diario y las dos de educación física, ¿cierto? Entonces son cinco por eso. Y tiene las tres, una diaria, pues ya no se pone a lavar la una para el otro día. Y las medias de educación física también. La licra del uniforme deportivo, Dios, la chompa. Toca ver si es que está bien el cierre, si no se ha sentado por ahí la niña, el niño, si no se les ha roto por ahí o si no lleve rapidito. En el mercado hay unas buenas señoras que le dan ahí haciendo buen trabajo, caramba. Buen trabajo de las señoras de ahí del mercado Amazonas, así que les saludamos a ellas, sino que escriban nuestras costureras, a ver. En este momento les vamos a dar chance a nuestras costureras. Me olvidé de preguntar a la señora que nos dio muy bien, muy buen trabajo. Hasta me explicó qué tenía que hacer cuando pase lo que no debe de pasar. Explíquenles, verá, cuando usted quiera bajarlo otra vez, tiene que hacerle así. La vez anterior le han hecho mal el trabajo, ¿no? Y ahí dice, ¿no? ¿Cómo le van a dejar así el pantalón? Tenían que haberle hecho esto para que se le baje bonito. Son maestras ellas. A ver, mis señoras costureras lindas, ¿en dónde ustedes me están escuchando? Y para que nuestras amigas vayan hasta allá a hacer arreglar a esta hora, ya cuando faltan apenas unos cuatro días. Cuando faltan apenas unos cuatro días para que se vayan hasta donde usted esté, ya. Dígame, yo tengo mi local acá en este sitio para que vengan las mamitas, las atiendo con mucha cordialidad. ¿En qué lugar, en qué puesto del mercado usted que sabe coser me está escuchando para que en este momento me envíen mensajes a través del 099-813-1559 para que vayan las mamitas allá? A cuatro días de ingresar al colegio. Porque así es, a veces pasa, ¿no? Y toca ir a dejar la última hora, puesto, pero todavía tiene chancecito, cuatro días. Así que, mis queridas señoras, aquellas costureras, o en alguna casita también, ¿no? Que sepan ahí ustedes coser, que sepan, pues, ahí arreglar la ropita, que nos diga, por favor, ¿ya? 099-813-1559. Yo me encuentro en tal sitio, venga nomás, le damos cosiendo la ropita, le damos haciendo esto de acá y esto de aquí. Así que ahí estamos, entonces, para que nos envíen esos mensajitos. 099-813-1559. Si es que aquí no sacan dinero nuestras costureras, pues ahora sí nos sacan. Pero envíenos sus mensajes ya en Sin Control.

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estamos por acá ya y sin control. Y por supuesto, es hora de la tarde. Hace sol, hace calor. Hoy hace bastante calor, en serio. En serio, amigos oyentes, estamos pero que arde y barra. ¿A cuánta temperatura estamos? Déjeme ver por acá. Es que los celulares salen. ¿A cuánta temperatura estamos, amigos oyentes? A ver, vamos a ver por acá. Listo, no sale el pin, dice incorrecto. Ni yo misma me sé mi pin. De negar por acá, estoy haciéndole cargar, por favor. Y dice, a ver. ¡Apareció Kirpal Ruiz! Mauricio apareció, estamos en 23 grados centígrados, amigos oyentes. ¡Ay, ay, ay!

0: Si usted sale a la calle, no ve nadie con chompa, ve con shortcito. Esta es la costa número... La 1 sería, ¿no? La 2 sigue en Esmeraldas. Las Peñas, la 2, la 3 en Esmeraldas. Pero que sigue por los demás, ¿no? En serio. A 23 grados, estamos quemando, estamos quemando. Si sale a la calle, al menos en este momento, póngase bastante protector solar. Porque de lo blanquito que es, sale y sin protector va a quedar tipo... Tipo más quemadito nomás, ¿ya? Así que póngase bastante protector solar, ¿ok? Vámonos con la pregunta de la tarde, amigos oyentes, en este día, jueves. Vamos con la pregunta. ¿Mandé? Jueves. Jueves. La pregunta de esta tarde está divertida. La pregunta de esta tarde, no me voy ni contra ellos, ni contra ellas, ni contra las suegras. No me voy en contra de nadie en esta tarde, ni de ellos. Pobrecitos, déjenmelo descansar. Jueves le vamos a dejar. Nada, aplauso para mí, por favor, que voy a dejar a los hombres tranquilos. No, para nada. Esta tarde, las tardes es sin controles contra ellos y contra ellas. Así que no hay nada que nada de estas cosas de cambiar de página. Todo vamos a hacer así. Siempre hemos ido en contra de ellos, ¿sí o no, chiquillas? Por eso, la tarde de hoy preguntamos. ¿Cuáles son las mejores novelas para ustedes que les ha gustado con temas musicales que impactaron, ya? ¿Cuáles han sido las mejores novelas que a usted le ha gustado con esos temas musicales que impactaron? Ahí está, por ejemplo, una, vea. A ver si me acuerdo. ¿De qué novela es esa, Mauricio? Se me fue, ya la tenía ya. La tenía la novela. Por ejemplo, esta es de Luciana, si no me equivoco. ¿Sí? De Pecos Campos. Pecos Campos, pero ¿de qué no? Campas. Pecos Camas, Pecos Camas. ¿Pero qué novela es? Pecos Camas. A ver, ¿qué novela es, pues? Espera, es facilito, ¿no? Pecos Camas, aquí buscamos Pecos Camas. Tema principal. Sí, no, todo para esto es de la novela. Dice, principal de la telenovela. Veamos, ahí está buscando Chin. Dice, del teclado de la famosa novela Los Pecosos, dice.
1: Emilia.
0: Oye, que Google falla, que Google falla, ya ve, ahí está. Le pregunté de Pecos Camas, la novela, me dice, Los Pecosos, dice. Ah, con razón, Campas ha sido.
1: Campas.
0: Como Cabas, Campas. Campas ha sido, ya. Emilia, ¿no? Emilia se llama la canción. Por ejemplo, yo tengo una canción de no me acuerdo de esta, es de Guillermo Dávila y Kiara, ¿no? Esa es Tesoro Mío, esa canción. Y esa novela, ¿cómo es que se llama? La de Tesoro Mío. ¿Se acuerdan de esa canción? Ahí estaba guapo el Guillermo Dávila. Ahí estaba guapo Guillermo Dávila y Kiara, ¿no? Veamos ahí. ¿Quién gana más rapidito, Mauricio o yo? De la novela. Ahí no lo llama todavía Mauricio, ¿ya? El balada romántica Tesoro Mío se llama esa canción. La revancha de la telenovela le gana Mauricio. La revancha. ¿Se acuerdan de esa canción? Sí, qué bonita que era. Ahí viene la voz de la Kiara, ¿no? Ah, no, del mismo. Te desnudabas frente a mí. Y ahora tiene vergüenza, ahora tiene vergüenza de desnudarse. Al vestir.
1: Solo mío.
0: Ahí está Guillermo Dávila con Kiara, el tema de la canción Tesoro Mío, de la novela La Revancha. Es que antes eran bien bonitas las novelas venezolanas, ¿no? Eran lujo las novelas. Todo el mundo sentado a ver las telenovelas venezolanas. ¿Cuántas telenovelas? Hoy las vemos después de 30 años o 40 años. Qué chistosas que se han sabido vestir y maquillar, en serio. Súper chistosos a lo actual que estamos ahora, pues, ¿no? Bueno, esa es la pregunta de esta tarde. Mientras ustedes nos envían sus mensajes, nombres de telenovelas favoritas con los temas que fueron los protagonistas prácticamente de la novela, ¿no? Hay unos ejemplos. Ahora nos envían ustedes. Pausa y ya regresamos.
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grandotes a nosotros, cuando los hijos son más grandes que uno, nos ven chiquititos a nosotros. los hijos, ¿no? ¡Chiquillos! ¿Qué fue mi vecino? A ver, no hay ninguna señora costurera entonces que nos esté escuchando. ¡Qué barbaridad! ¿No? ¿Vale? Ah, que quieren música chicha, que no son de esta onda, dice, que son de la chicha. Que ahí sí llaman, Diosito Santo, dice Mauricio todavía. Mis costureras bellas, ¿en dónde están ustedes? O sea que ninguna hace confecciones, ninguna arregla los vestidos. Estamos haciéndole la promoción para que vayan donde usted estos días que le quedan ya de vacaciones a los niños. Usted que no arregló los filos de los pantalones. Usted que no sabe planchar. No hay problema, vea. Cuando una no se sabe planchar, esos ya cansa. Esas tablas, esos plixes, ya cansa, pues ya. Entonces hay que llevarlo porque ellas saben cómo hacer. No sé cómo es que cogen esa plancha así, pasan. Sale ese vapor y esa falda queda así, bien planita, esos plixes, caramba. Así es, padre. Suena. Y una. Por aquí, por la rayita se plancha. Si se plancha más acá, se daña. Así le dicen. O no, mis señores costureras, a ver, vamos a meter el chaleco de lana. Le hice figurita porque si le metía de esta manera, quedaba feo. Todo, dicen ellas, ¿no? O sea, ya saben. Así que mándenme el nombre, la calle, la dirección donde ustedes están atendiendo para que nuestras mamitas vayan hasta allá, pues ya hagan arreglar los pantalones, los buzos, las camisetas. Yo no sé, pero hacen milagros las señoras costureras, así como los señores zapateros, ¿no? A ver, entonces, si no hay costureras, debe haber zapateros. ¿Cómo se llama su zapatería en la donde usted arregla los zapatos para que vayan allá a hacer coser los deportivos en especial, ¿no? Porque el más baratito está en $35, señores. El zapato deportivo más baratito. Los Venus están en 25 para los pequeños. ¿Qué Venus? ¿Ni qué otros? ¿Tú crees que...? Venimos a comprar, mejor. No, algunos van a maratón, se les dice, ¿cuál? Ninguno me gusta. ¿Qué tal, no? Bueno, es que también los precios, amigos, oye. ¿Cuál fue el zapato más caro que te compraste en el colegio, Mauricio? En el colegio, sí. ¿Cuál fue? ¿Cuánto? ¿Los Converse? ¿Cuánto costaban en ese entonces? ¡78! ¡Los Converse! ¡Vaya a ver el Mauricio con Converse! ¡Mande! ¿Las clásicas dices? ¿Las negritas? ¡Y eso! ¡Las clásicas dice! ¡$78! Para que vaya viendo, ¿ah? Para que vaya viendo el DJ del americano que se ponía de 25. Se ponía de $78 en ese entonces. Ahora, 25 nomás es. A ver, ahora, ¿cuáles han sido los zapatos más caros que te has comprado? No se puede, ahí sí, nomás me quedo, dice. Te estoy hablando de ese entonces, dice. Del colegio, cuando me ponían los de 78. Hoy por hoy, dividamos los 78 para 3, dice. Y eso se incorpora otro más, dice. Bueno, muy bien. Así que zapateritos míos, por favor, mis señores que arreglan los zapatos, ustedes también tienen chance en esa tarde de decir dónde se encuentran, en qué lugar están, para que vayan, pues, nuestros oyentes a hacer arreglar. Ya, ese chance les damos nosotros aquí en Sin Control. Y ya viene el segmento más romántico, más bonito de las tardes. Aquí en Sin Control es directo al corazón. Esas canciones que a usted le gusta, que le llenan de romance. ¿Y saben qué es lo bueno, más bonito de aquí? Ayer ganaron las mujeres, ¿no? Ayer ganaron las mujeres solicitando esos temas. Gente nueva vino a la tienda y nos compró musiquita y se llevaron de yapa también. Así que ahora quiero saber cuáles son los nuevos, los que siguen y los que están con nosotros. Por supuesto, solicitando sus canciones. Simplemente nos envían sus mensajes de voz y aquí les complacemos con esas canciones tan románticas que nos piden. ¿Listo? 099-803 1559.

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2: Bueno, y aquí estamos viendo el segmento romántico de la tarde. Aquí es donde esos corazones palpitan, las canciones son protagonistas, más que una telenovela. Es aquella historia que usted hace a través de su voz con las peticiones musicales. 099-813-1559. ¿Quién pide esos temas favoritos? Ustedes, a través de nuestro WhatsApp, y suenan esos temas en esta tarde.

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1: Hola Radio América, buenas tardes. Por favor, me complace la canción Mi Eterno Amor Secreto de Marco Antonio Solís.

0: Románticas en esta tarde. Estas canciones podrían haber sido temas principales de varias novelas, ¿cierto? Y esa puede ser el tema principal de su novela, de la novela de su vida. 099-813-1559. A ver, ¿qué peticiones más tenemos en esta tarde? En este segmento en donde todos los románticos tienen presente cada uno de sus temas musicales en Sin Control.
1: Buenas tardes, Radio América. ¿Me podría complacer con la canción Poema del Alma de Manolo Galván?

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1: Buenas tardes, Radio América. Por favor, me ayuda con la canción Corazón de Poeta de Janet. Muchas gracias.

0: Buenas tardes, Radio América. Por favor, me ayuda con la canción Corazón de Poeta de Janet. Muchas gracias.
1: Muy buenas tardes, me ayuda con mi temita de Maricela, La Pareja Ideal. Gracias.

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1: Hola, buenas tardes. ¿Me puede complacer con la canción de Roberto Carlos, Si el amor se va? Muchísimas gracias. Una excelente tarde.

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se va? ¿A dónde se me va? Ah, tengo una pena, penita, pena, dice. Ya saludo, mi gente preciosa, a todos aquellos que están escuchándonos en este momento, mis señores pasajeros. ¿Cómo les va? Buenas tardes. ¿Qué están haciendo? ¿Qué están haciendo? Con cuidado, por favor, mis señores taxistas, tengan mucho cuidado. Ustedes a quienes van a subir, no por el, por simplemente las que les dicen que está larga la carrera y todo eso, ustedes quienes hacen su dinerito. Tengan mucho cuidado, por favor, a las personas que les llevan, pues hoy está por hoy peligroso, y pues ya saben lo que pasó en Otavalo, ¿no? Entonces, por favor, tengan mucho cuidado con ello. Mis señores taxistas, por favor, por favor, por favor, a cuidarse muchísimo. No vaya llevando, pregunte quién, tengan mucho cuidado, fíjense bien en las personas que ustedes van a llevar. Sí, tengan mucho cuidado. Es que para gente que ni parece. Ay, Dios mío, ¿qué te puedo decir yo? Sí, sí, puede ser que pase eso. No, pues no puede hacer el registro, pero si usted, si le piden una carrera larguísima, añaño de ley, es que parece algo, ¿no? Detector de metales. Tengan mucho cuidado, ¿ok? Mis señores taxistas, que es aquí, se los quiero un montón y queremos que estén bien. Queremos que estén bien ustedes, mis panitas. Bueno, el tema del día de hoy es acerca de nombres de telenovelas con esas canciones que hicieron impacto, ¿no? Y por acá me estaban escribiendo, dice, hola, una de las novelas viejitas que causaron mucho con ese tema es Corazón Salvaje, que canta Manuel Mijares. Es cierto, ¿no? Corazón Salvaje. ¿Se acuerdan de Eduardo Palomo? Ese señor que en ese entonces se lo veía atractivo, ¿no? Pues ahora ya no nos acompaña, ¿no? Eduardo Palomo, pero sí, sí, éramos niños en ese entonces cuando se lo miraba en esa novela y parecía que sí, ¿no? Bueno, ahí está Corazón Salvaje, tema de la canción, me dicen Corazón Salvaje por Juan Carlos. No, esa canción fue la novela escrita por Juan Carlos Calderón, ya. Y la canción fue de Mijares. Ah, ya.

como cobrarla la vida. Esa novela donde estaba Edith Márquez, no, flaquita, flaquita ella, y después fue la protagonista oficial de la telenovela. Acá me dice, hola, la novela más bonita para mí fue Café con Aroma de Mujer en 1994. El tema de la gaviota, interpretado por ella mismo, dice Café con Aroma de Mujer, por Margarita Rosa de Francisco, cierto. Qué bonita novela que era esa, calidad de novela, Café con Aroma de Mujer, eso sí es cierto. Qué novela más hermosa. Guapa Margarita Rosa de Francisco, hasta ahora la primera esposa de Carlos Vives, ¿sí? ¿Eh?

a pasar muchas cosas ahí en la gaviota, en el cafetal. Vamos, dice por acá, una de las novelas que a mí me gustó bastante, hasta no me gusta la verdad, dice Rebelde, Rebelde con la agrupación RBD, un fenómeno pop juvenil que definió a toda una generación. ¡Y soy rebelde! Ajá, es una buena, a mí también me gustó, ¿para qué les cuento? A los 4 conciertos que vino me tocó ir, pues, llevándome. Ahí está, RBD.

0: Cuando todas éramos delgaditas. Es que en ese entonces la Dulce María era súper delgadita, ¿se acuerdan ustedes? La Dulce María, la Ana, ¿cómo se llama? La chica, Maite Peroni, ¿no? También. No, la Maite ya dije, pues. La otra, se me fue el nombre de la... Pero el nombre original de ella. Ay, no me acuerdo. Lo que hacía el papel de Roberta, ¿no? Ella también está gordita ahora. O sea, es que cuántas. Pues en la maternidad van a creer que sea 90, 60, 90, ¿no? No, pues nada. Algunas sí se conservan, sí se conserva y todo lo demás. Hola, me dice por acá, Rubí también fue en el 2004. Y esa canción era La Descarada por Bobby Pulido. Era una descarada, ¿no? La Rubí, buena novela, buena actriz, para que también una de las más guapas actrices que se conserva súper, súper bien. Ahora es todo hippie, ¿no? Pero todo tiene una calidad. Ahí está. Rubí, nos dicen, muy bien, señores. Saben, ¿no? Saben de novelas, caramba.
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0: Ya. Le quisieron una vez con Teresa, ¿no? También casi parecida, la Teresa.
2: Voy a presentarte a esa.
0: Esa, ahí está la Teresa.
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0: La que se duerme en tu cama.
2: La que es toda una dama.
0: Es la versión de Rubí, es la versión de Rubí, Teresa.
2: Pero le gusta.
0: Entre ser o no ser, yo soy Teresa. Ya, dice, ¿cómo olvidarse de esa novela María la del Barrio y de todas las Marías que hizo la Thalía? Dice, María la del Barrio soy. María la del Barrio, ¿no? Ahí estaba la protagonista, la Thalía, Fernando Colunga. Buenas novelas. Pero a mí no me gustaba María la del Barrio. A mucha honra.
3: Lentos.
0: María la del Barrio soy. Ajá. Muy bien, amigos oyentes.

0: vamos a la pausa y regresamos con más. Se caen sin control. ¿Qué? ¡Corte, ya vamos al corte ahorita! Esto es Sin Control.
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13: Si podemos aplicar o no podemos aplicar una guantajita, confirmar.

esas canciones para ponerles a ustedes, ¿no? A través de América Estéreo 89.1, por supuesto, ahí complaciéndolos con cada uno de los temas. Ya más adelante vamos a la parte final de la pregunta de este día acerca de las telenovelas con esos temas favoritos de ustedes. ¿Qué les gustaron? ¿Qué les impactaron? Y que, por supuesto, se quedó en su memoria. Así que aquí estamos casi en la parte final.

mientras la lluvia, mientras le esperan el sol, la lluvia, ya se hace todo agripada, la niña y el niño también, así que ahí mejor la dejamos. Novelas hay muchas, señores, los recuerdos son presentes, las canciones, aquellas que impactaron, temas bonitos que se quedan solamente en el recuerdo. Las novelas ya no son como antes, ahora ya incluso ya no tienen canciones ya. Algunas son instrumentales y ya, ¿no? Todo ha cambiado, todo ha cambiado. Así terminamos nuestro programa, amigos oyentes. Muchísimas gracias por haber estado con nosotros, por habernos acompañado, por haber estado en este género musical tan bonito y los otros géneros también a través de América Estéreo. Los esperamos mañana, por supuesto. Muchísimas gracias. Pásela bien, disfrute y nos encontramos. Chao, chao. Esto fue Sin Control. Chao.

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